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0: Fuertes aplausos para Miguelius.
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¿Cómo andan? Bienvenidos a Clásicos de Ida, buen lunes para todos y viva la patria, ¿eh? Tempranito para un locro o para hablar de empanadas, sería ponerse muy serio de arranque. Pon unos pastelitos, ¿eh? Unas tortas fritas, ojo, guarda. Vamos, dale, vamos a disfrutar de este feriado para muchos. Sabemos que varios se aprovecharon y se quedaron durmiendo, pero otros están ahí del otro lado. Así que con todo rock nacional, esa propuesta bien celeste y blanca para esta fecha patria. Hasta las 6 los acompañamos. Esto es Clásicos de Ida. Mi nombre es Lucas Correa, Luquitas. Y con Lucho Alegre y toda la banda, seguimos en Cadena G.

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0: Y si recién te sumás, lo prometido es deuda. Hoy es 25 de mayo y por eso tenemos puro rock nacional. Fabi Cantilo, Intoxicados, Charlie, Los Rodríguez y ahora La Hija del Fletero, Los Redondos. ¿Y qué sigue? Quédate, escucha. Esto es Clásicos de Ida.
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0: 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Hasta las 6. Clásicos de ida.

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llegamos al fin de un nuevo Clásicos de Ida. Gracias a todos los que están ahí del otro lado. Hoy un poquito menos, es cierto, varios aprovecharon este fin de semana largo para descansar. Y bien merecido lo tienen, ¿qué tanto? Los que estamos acá, bueno, seguimos haciéndoles el aguante con esta propuesta full rock nacional, haciéndole honor al día, a la fecha patria. Buen lunes para todos, se quedan en buenas manos, sigue Despabilate Amor. Mañana a las 5 nosotros nos volvemos a encontrar. Mi nombre es Lucas Correa, Luquitas, y con Lucho Alegre y todo el equipo hicimos Clásicos de Ida por Cadena Hit. Un éxito siempre. Chau, chau.

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25 de mayo, fiesta patria. ¿Cómo les va? ¿Cómo andamos? 8 grados a esta hora en Córdoba capital. Queridos amigos, buen día para todos. Hola. Hola, despabilados. Hola, trasnochados. ¿Cómo decimos hoy? ¿Cómo saludamos? 6 de la mañana, 8 minutos. Buen día para todo el mundo. Claro, buen día para todos aquellos que empiezan a saludar.

0: el equilibrio.
1: Che, buen día para todos. Buen día para el pueblo celeste. Buen día para los que están volviendo de Villa Cariño, seguramente, amando fuerte. ¿Quiénes son los que están pegando la vuelta posta a esta hora?
2: Buen día. Nunca sabes cómo viene.
1: Quiero saber quiénes son los que andan despabilados en este feriado que toca ser patria.
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1: que de alguna u otra manera dicen, acá estoy.
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1: La capitana del barco con un merecido descanso, le vamos a mandar un beso gigante.
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1: está bien, chicos. Solamente está descansando hoy. Gran parte del equipo. Señor Federico Alvarín, que no lo vamos a ver hasta el 5 de invierno. ¿Cuál es el 5 de invierno? No sabemos, pero hasta esa fecha no lo vamos a ver. Llegaron imágenes de Federico Alvarín que festejando adentro de la fuente de Pati Olmos. Nos encantaría que fuese real, no es real. Lo podríamos hacer con IA, pero no. No lo vamos a perjudicar. Aguantalo, Alvarín, que cuando retorne en el programa. Aguantalo. ¿Cómo está la gente de Belgrano? ¿Cómo anda el pueblo celeste? Mensajero habilitado, Abigail Molina Ibarra. No pidió permiso, esa se mandó directamente.
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1: Reiteramos, 8 grados a esta hora en Córdoba capital, cielo algo nublado. Máxima para este lunes, 19 grados. Empecé a poner los porotos en remojo, si no los pusiste anoche a último momento, hacelo ahora temprano para que al mediodía, tarde, empieces a armar ese locro tan rico y tan esperado. Fernando Barea, mi nombre es Fer Barea, así cortito y al pie, mensajero habilitado, queremos saber quiénes son los que están haciendo patria, desde qué parte de Córdoba, país del mundo, están escuchando la hit en este feriado 25 de mayo, con un aro aro, bienvenido sea. A quienes estén circulando por las calles de Córdoba también, buen día para todos. Despabilate, amor, hasta las 9.

0: Me hace un favor. ¿No ve que hay mucha gente festejando Bruno Mars? Lo arriesgo todo y lo arriesgaron todo y más.
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0: Vamos despacito, buen día para los que están armando el café a esta hora, mate, o mate, café, o café y panchitos, como por ejemplo Abigail, Molina y Barra. No es que las quememos, no. Para un minuto. Y se habla Flaffer. Acá las despabiladas volviendo de María María, todas las pibas post panchito y a mimir. Qué fruta noble el panchito a esta hora. ¿Sabés que yo entraba un poco en nostalgia? Dije, ay, la recalcada, así de yo como una manito. Pero obviamente feliz por la cantidad de piberíos que habían en la calle, que muchos estaban así en esa onda panchito, comprando. Ahí en la Colona hay un puesto de pancho muy importante cerca de la cancha de Belgrano. Por supuesto, que a excepción del festejo y demás, que felicitaciones a todo el pueblo celeste, chicos. La Colona una mugre entera. Es lo único malo, ¿qué quieren que diga? Ayer veía en el posteo de Cadena 3, de Instagram, de la radio madre, cómo habían hinchas que estaban afuera del Kempes, que no pudieron ingresar y mientras tanto iban haciendo un poquito de limpieza. Mientras iban escuchando el partido, deben ser de los nervios que estaban haciendo un poco de limpieza. Agustín Brondo dice... Hola, Fer, se había equivocado el tipo. Pisó acelerador y se mandó. Hermosa mañana, ¿verdad? Vamos, Agustín Brondo. Uno que debe estar festejando, volviendo o continuando con los festejos. Vaya a saber la vida. Vani La Penta dice: buen día, Fer y el club. Feliz por el triunfo de la B. Acá armando mi catálogo de bisutería y juegos didácticos de madera que vendo. Y también cortando el zapallo para el locro para dos. En vez de té para dos de Cerati, té para tres era la canción. Bueno, ella hace locro para dos. Vanina La Penta, Vani, hay que sacar ese tema, ¿eh? Buen lunes para vos y para el club. Desde La Calera, Vani La Penta está saludando. Gabriel Gudiño, buen día, Fer, acá haciendo patria desde las 5. Porfa, hoy sí espero ganar aunque sea dos entradas al cine. Claro, Varea, tirame un centro. Deja los datos, Gabrielito Gudiño, está trabajando. ¿En qué rubro están laburando a esta hora? Que nos comenten al mensajero, porfa. Cari Moreno saluda. Feliz por Belgrano, cuánta emoción. No, tremendo. Yo que vivo para el lado de Barrio Alto Alberdi, imagínate tú, guapa, lo que era el festejo. No, la cantidad de personas iban, venían, que esto, que gritaba, que se acordaban de la madre del vecino, que tomá para vos. Una fiesta tremenda. Felicitaciones a la gente de Alberdi, a todo el pueblo celeste. Lo reiteramos nuevamente y hasta las 9 de la mañana es noticia nacional. Con André Moya en la musicalización. Gracias a todo el mundo que se va sumando en diferentes rubros. Fernando Baré es mi nombre. Este es el Despabilate Amor, haciendo el aguante al equipo en este feriado del 25 de mayo con Guasones. Pasan las horas y hasta las 9 de la mañana nos quedamos en el aire de la HIT. Buen día para todos.

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Santiago, buen día. Soy Maru de Frías, Santiago del Estero. Aquí arrancando la semana, me encanta Santiago del Estero, así con esas heces. No, amo la tonada de diferentes regiones del país, por supuesto, obviamente. Pero Santiago del Estero tiene algo que me puede, no sé, ¿qué querés que te diga? Maru desde Frías, Santiago del Estero, aquí arrancando la semana preparando para ir a trabajar, no queda otra, pero arrancando la última semana antes de mis tan esperadas vacaciones. Si Dios quiere, andaré por esos lados la próxima semana. ¿Por acá, por Córdoba, Maru? Pero venite. En Frías, Santiago del Estero, estamos sonando en 100.5. 6 de la mañana, 31 minutos. Buen día para todos aquellos que se van despabilando, que están laburando en diferentes rubros. Está Luquitas en el Uber a esta hora. Marce en el taxi saludando. Muchos los que piden permiso, así, como para decir aquí estoy, pero pasen adelante, por favor. Si pueden mandarse un zapucay, bienvenido sea, claro, como para terminar de despabilarnos. The Police, clásico de clásicos, en el Despabilate Amor de la Hit.

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0: hermosa mañana, ¿verdad? Dice María Campos en el mensajero. Hola, amigo, buen día. Qué felicidad tenemos. Abrazo celeste para todos. Somos campeones. Sabés que ayer entre tantas personas se me vino Alvarenque a la mente, se me vino María Campos, que les da el desayuno a todos los juveniles de Belgrano. Están hechos unos locos. Un abrazo para Víctor, mi amigo Fabio Lorenzín, colega lejos. ¿Por dónde estarás, negro? ¿Qué? Y me dice, no me va a creer, Víctor. Está en el taxi, manejando, escuchando la radio. Así que para Víctor, un bocinazo donde estés, Víctor, querido. Bocinazo a la vida. Patriotas, si los hay. Están laburando esta voz.
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0: Aplauso, aplauso para todos los que están laburando a esta hora, volviendo también, ¿sí? Bueno. Esquema de servicios para este feriado del 25 de mayo. La MUNI dispuso que para este día el transporte urbano de pasajeros funcionará con frecuencias de día domingo. El estacionamiento será gratuito en los lugares permitidos, así que podés estacionar, no te van a cobrar nada. Por otro lado, el servicio de recolección domiciliaria de residuos será normal. Saque tranquilo la bolsa de basura. Sí, adelante. ¿Qué más tenemos? Las plantas de ITV estarán cerradas hasta mañana. Cementerio San Jerónimo y San Vicente estarán abiertos de 8 a 18 horas. Y cerrado el Palacio 6 de Julio, los CPC y las demás dependencias municipales. Este es el informe que tenemos de los esquemas de servicios que indica la Municipalidad de Córdoba para este feriado del 25 de mayo. Mientras te vas despertando, vas preparando ese café porque te toca laburar. ¿Alguien se jugó con pastelitos? ¿Alguien armará unos pastelitos por ahí? ¡Qué cosa rica! Recién hablábamos del panchito cuando uno vuelve. ¿Y el pastelito? ¿Y el pastelito para cuándo?

aguante el de Batata, perdón. Acá no quiero empezar el River Boca, el Talleres Belgrano, el Instituto Racing, no. Pero qué cosa tan rica el pastelito de Batata, perdón, sepan disculpar. Está Lucía Iriarte también, hola Lu. Sofi Sosa saludando, buen día, lunes acá trabajando. Y Emilce Reche está en este momento en el turno noche esperando que se hagan las 8 para ir a descansar en una farmacia en Montecristo. Hola Montecristo, un abrazo para todos los que están laburando en este feriado. Y que lo tienen que pagar triple. Ojo, ¿eh? O doble, ¿cómo se paga?

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0: 7 grados 5 decimos a esta hora en Córdoba capital, cielo algo nublado. Una máxima de 19 grados para este día. Marcela Morelo, Abel Pintos, Manantial. Casi cerrando la primera hora del Despabilate Amor. Con Matías, que está viajando en este momento en el Día de la Patria. Buenos días, acá camino al desfile de Villanueva, en el colectivo. Decile al chofer que baje la temperatura de la calefacción. A ver, pará, tenemos que llamar la atención al chofer.
1: Atento el chofer de colectivo, atento el chofer, bajar la calefacción, el chofer.
0: Que suba la radio, dice Mati Valles. Saludos de parte de todo el ejército argentino, un abrazo gigante para aquellos que están camino al desfile de Villanueva. Mirá, me hubiese tocado, cuando trabajaba en otro momento, en otro lado, me hubiese tocado hacer una locución por allá. Así que un abrazo grande para todo el ejército argentino que está viajando en el bondi en este momento.
1: Atento el chofer, que baje la temperatura de la calefacción y suba la radio, que suba la radio.
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0: A las 7 de la mañana, 2 minutos. Estos son los principales títulos del Despabilate Amor en la HIT. Por causa Adorni, la justicia evalúa citarlo a indagatoria antes de la feria judicial. El juez federal Lijo investiga al jefe de gabinete por supuesto enriquecimiento ilícito, dádivas y presuntos contratos irregulares en la TV pública. Tres naranjitas detenidos en Córdoba durante el fin de semana. La policía los detuvo tras intervenciones en distintos barrios de la ciudad. Denunciados por amenazas, portando armas o manipulando vehículos. En el fútbol, Pirata histórico le ganó a River y es el nuevo campeón del fútbol argentino. El Pirata Belgrano ganó 3-2, una final inolvidable en el Kempes. Revirtió 2 goles el resultado y levantó el torneo Apertura ante más de 50.000 personas. Ubita Fernández fue el gran héroe con un doblete sobre el final. 7 grados 5 decimos a esta hora en Córdoba capital, cielo algo nublado, máxima para este día 19 grados. En Córdoba y en todo el país es la hora 7, 3 minutos.
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aparece Cari Moreno en el mensajero. Mientras canta Shakira, Come Burn a Boy. Die, die. Buenos días, feliz por Belgrano. Cuánta emoción, dice Cari, Cari Moreno. ¿Cómo están, ¿Cómo están? Silvia Villaverde, Silvia aparece, dice, buen día, acá en el laboratorio escuchándote como todos los días con mi corazón celeste. ¿Cómo están esos corazones? Se han cuidado ayer, ¿no? La atención. Buenas, buenas, los escucho desde Salta, desde las 5 que estoy trabajando. Los saludos a todos los hinchas de Belgrano. Mensajes que llegan a través de Mensajero de la Hit, totalmente habilitado para aquellos que quieran dejar un saludo, decir, acá estoy, Barea, presente, Fer. ¿Listo? Bienvenido sea, por supuesto. Tenemos invitaciones para ir a Cines Dino hoy. Hola, Fer, realmente es una alegría. No soy de Belgrano, soy de Talleres, pero felicito a todo el pueblo celeste, porque a pesar de todo, como decía la Mona ayer en un video, dice, si hubiese ganado taller, igual la fiesta. Si hubiese ganado instituto, igual la fiesta. O sea, es una alegría para Córdoba. Y un abrazo grande para Flavio Azaro, que lo mira por TV. Una nueva hora del Despabilate Amor en la Hit. En este 25 de mayo, escarapela en el pecho. Y vamos adelante a ponerle patria, impronta este día.

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1: Ryan Castro, Danny Ocean. 7 grados 5 decimos a esta hora en Córdoba capital. Buen día para los que se van despabilando. Máxima para este lunes 19 grados. Mensajero habilitado, van dejando los datos. De manera anticipada, pero son bienvenidos. Porque hay invitaciones para Cines Dino, que la vamos a lanzar en minutos nomás. Hoy no viene el profe, hoy el profe descansa. Entonces, ¿qué hacemos? Hora libre. ¿Cómo nos encanta la hora libre? Sí, por supuesto. Buen día para todos. Enseguida vamos a estar chequeando cómo están las rutas. Para aquellos que van tomando y disfrutando el viaje en este fin de largo o seguramente retornando.

0: buen día, bendiciones de la Rioja, feliz feriado para todos, hola, viva Víctor. La patria,
1: eso,
0: 5 grados la Rioja, vamos. Trabajamos, entramos un poquito más tarde, pero acá, firmes,
1: muy bien.
0: Despabilate amor, la Rioja, gracias Fer por tanta empatía, por tanto amor.
1: Un abrazo, Víctor. ¿Cómo está la gente de La Rioja? Buen día para La Rioja, buen día para todo el norte del país, porque la hit suena en más de 150 localidades en todo el país. ¿Cómo? Sí, como lo escuchaste bien, la hit suena en más de 150 localidades en todo el país, a lo largo y ancho de la República Argentina, 724 en Córdoba y en el país. Buen día para todos.
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1: Vamos a chequear rápidamente cómo están las rutas. En la provincial número 13 hay obras. Atención, corte total en la ruta provincial número 13 entre los kilómetros 4 y 5. Estamos hablando de entre Pilar y Costa Zacate por obras de repavimentación, de calzada. Pulgar arriba, avenida Circunvalación, que se va a preparar hoy para los festejos del campeón. A las 2 de la tarde inicia el recorrido de Belgrano, campeón de la apertura 2026. Circulación normal, ¿eh? Vamos a la E34, que es Alta Cumbres. A ver, en Altas Cumbres, circulación con precaución. Circular justamente con precaución desde el kilómetro 18 en el kilómetro 62, del 48 al 51. Y también en el 95 corte, ingreso a Copina. Hay obras de mantenimiento en camino de Altas Cumbres. ¿Qué más tenemos? Pulgar arriba para la autopista Córdoba-Rosario, la ruta nacional número 9. Muy bien, la autopista Córdoba-Carlos Paz, circulación normal. Y Camino del Cuadrado, que es la E98. También pulgar arriba, circulación normal para todos aquellos que eligen las rutas, que se van a trabajar, que están regresando después del fin de largo, o que van a disfrutar seguramente de una escapadita así express.

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0: queremos esta versión de Verde Maná con Dua Lipa.
1: Buen día, primeras luces del día. Come on.
2: Come on.
1: Buen día, primeros silencios de la mañana. Come on, come on.
2: Come on. Oh, oh.
1: Good morning, good morning. Hoy al rey de la madrugada, al emperador del pico y la pala.
2: No,
1: Ferchu, man. Querido. Marcelito de Sikima presente.
2: Hola, Marce.
1: ¿Cómo va, querido amigo? Bueno.
0: Muy bien.
1: Te mando un abrazo. Que tengas un excelente día, patrio. Acá en la Villa Serrana vamos a tener un día espectacular. Qué está fresquito, pero está lindo el día. Va a estar lindo. Te mando un abrazo enorme. Vos sabés que lo que dice siempre Marce es así. Los merecemos todo lo bueno. Viva la vida, viva el amor. Mientras uno esté vivo, debe amar todo lo que más pueda.
2: Eso.
1: Te mando un abrazo grande, crack. Chau, chau.
0: Abrazo, Marcelito, querido.
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0: Vamos que se viene hora libre en minutos nomás. Ah, como no viene el profe hoy, hacemos hora libre. Qué lindo cuando te decían eso en el cole, ¿no? En el secundario sobre todo, porque es muy raro que los profes, por cuestiones, por supuesto, humanas, pueden faltar en la primaria. Pero era como más común, o me acuerdo, en el Carbó en aquel entonces, te decían, no viene la de física, ¿listo? ¡Oh! ¡Hora libre! Bueno, vamos a traer hoy a una eminencia para nosotros, para el Despabilate Amor. Y es el doctor López Rossetti, que habla del frío. ¿Qué dice particularmente esta eminencia que la traemos hoy? A ver, escuchamos.
4: Cuando tengas frío, no tenés frío. Tenés un síntoma. Un síntoma no es síntoma, es información.
2: Ajá.
4: O sea, algo tenés que hacer. ¿Sabés por qué?
2: Porque
4: si tiene los pies fríos, o las manos frías, o las orejas frías, o la nariz fría, porque están sintiendo la vasoconstricción de los vasos sanguíneos
0: cerebro
4: en las
0: frío.
4: Partes más lejanas de tu corazón y de tu panza. La frontera del frío, de nuestro cuerpo con el frío, son nuestras manos y nuestros pies.
2: Ah,
4: es la parte más alejada,
2: claro,
4: del calor central de nuestro cuerpo. Cuando sientan frío, tomen conciencia que es un síntoma. Entonces te tenés que abrigar. Porque ahí es donde sentís frío, es donde más temperatura estás perdiendo. Voy a decir lo que parece obvio. Abríguese.
0: Abríguese. Claro, abríguese, por favor, se lo pedimos. Abríguese, que es lo principal, lo importante, lo primordial para todo. El frío no es frío, es un mensaje. Cuando sentís frío no es solo una sensación, es un síntoma, te dice. O sea, el frío es un síntoma. Bueno, hay que hacerle caso al frío, ¿no? A pesar de todo, hay que hacerle caso al frío.

7 grados, 2 décimos a esta hora en Córdoba capital, cielo algo nublado. 92 el porcentaje de humedad máxima para este lunes, 19 grados. Abrígate, como dijo López Rossetti, nuestra eminencia. Un abrazo para aquellos que están manejando esta hora, que están camino al trabajo, que necesitan despabilarse con un rico café, con unos mimos, aquellos que tienen un poquito más de fiaca a esta hora, opción de descanso y que no hay alarmas ahí activadas, enhorabuena también.

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0: linda, que ya comenzó el Club del Pico y la Pala.
1: ¡Hace rato!
2: Y es injusto todo lo que me hace.
1: Buen día, viva la patria. Acá preparando los pastelitos para agasajar. Somos una familia que vendemos en la entrada del cuadrado los mejores y premiados pastelitos de Sierras Chicas, dice Lau y Marce. ¿No podrían llegar un poquito más acá, chicos? Por las dudas preguntamos. ¡Qué cosa rica, por favor! Y más cuando le ponen almíbar al pastelito. Ah, yo tengo una tía abuela que los hacía así. ¡Qué cosa tan deliciosa! ¡Qué fruta noble el pastelito!

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Nati saluda a Nati Guevara en el mensajero. Hola, buen día, viva la patria. Aquí por salir a hacer una trotada con el team de Leonardo Silva. Desde Villa Carlos Paz saluda a Nati Guevara. Daniel Aguirre deja los datos para participar por las invitaciones para ir a Cines Dino, que ya la habilitamos en minutos. Aparece Zulma, rumbo a la falda a correr la maratón por ti siempre, radio. Zulma, vamos. Hola Fer, buen día desde Jesús María, trabajando en el auto, llevando a los dichosos que salen del Festival del Cuarteto, dice. Ah, todavía hay gente a esta hora que se empieza a despertar y demás. Muy bien, aquellos que, bueno, vienen de algún festejo todavía extendido.

0: A las 8 de la mañana, 3 minutos. Estos son los principales títulos de Despabilate Amor en la HIT. La industria automotriz argentina pierde otra producción histórica. Citroën dejará de fabricar en el país y concentraría su estrategia regional en Brasil. Un hincha de Belgrano cayó a la cañada durante los festejos. Un hombre debió ser rescatado por el Duar en la madrugada de este lunes al caer al cauce en pleno centro cordobés. El hincha sufrió un traumatismo de cráneo grave y pelea por su vida. Confirmado, la caravana de Belgrano será hoy por la tarde en Circunvalación. El ministro de Seguridad de Córdoba, Juan Pablo Quinteros, confirmó la información a Cadena 3. Los festejos oficiales iniciarán a las 2 de la tarde por Circunvalación. 7 grados, 2 décimos a esta hora en Córdoba capital, cielo algo nublado. 92 el porcentaje de humedad, alta, ¿eh? Máxima para este lunes, 19 grados en Córdoba y en todo el país. Es la hora 8, 4 minutos.
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0: día, Fer. Feliz Día de la Patria. Nosotros le hacemos honor. En un rato me voy a mi local. Que termines un bonito tu día, dice Ale de Vialet Macé. Hola, Ale. Hay que hacer patria. Un abrazo grande para todos los que se están despertando. A trabajar, se ha dicho, en este 25 de mayo.
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0: Vamos. 1, 2, 3, 4. Perfecto. Listo. Hashtag hora libre. Así directamente. O lo ponen en el mensajero. ¿Qué vamos a exigir tanto? Es feriado. Hora libre, nombre, apellido, últimos tres del documento. ¿Vamos al cine? Hay grandes pelis para este día, para ir a disfrutar. ¿Qué tenemos? Star Wars, The Mandalorian and Grogu. ¿Qué otra peli tenemos? Muy buenas pelis. En cartelera Mortal Kombat 2, Pequeños Monstruos, El Diablo se viste a la Moda 2, Michael, La Historia de Michael Jackson, Super Mario Galaxy, la película, y sigue todavía en cartelera Hoppers, Operación Castor. Para los más chiquitos hay opciones, para grandes y para no tan grandes. Ya, en el mensajero de la HIT, nombre, apellido, últimos tres del documento, me dicen, Fer, quiero ir al cine. Y dejan todos los datos. El que madruga, la HIT lo ayuda. Ya sabes, todos los datos al mensajero de la radio y a disfrutar de una buena salida en esta hora libre.

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0: Sabrina Carpenter House Tour. 8:21 en Córdoba y en el país. Buen día para todos.
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0: Fin de largo para muchos, que hoy termina, otros no, porque tenemos que hacer patria. Enhorabuena, que hay que agradecer. Hay que agradecer que hay trabajo, que hay laburo.
2: Sí.
0: Pero hay uno que agradece particularmente. ¿Qué dice?
3: Yo no tengo nada que hacer.
0: ¿Pero qué haces?
3: Nunca.
0: ¿Cómo es tu nada? ¿Cómo es tu nada?
3: Yo nunca tengo nada que hacer.
0: Yo voy a tu casa, ¿qué estás haciendo?
3: Nada, absolutamente
0: nada. ¿Pero qué?
3: Nada.
0: Que hay que hacer nada. Él dice, no hago nada. ¿Saben qué? No hago nada. Basta, no quiero hacer nada. Sos vos en el feriado. Ay, Cristian Castro, cómo te queremos. La ciencia de no hacer nada, ¿a qué se refiere? Tu cerebro necesita momentos sin estímulo. Cuando haces una pausa, se activa la red neuronal por defecto, un sistema clave para la creatividad, para la memoria, la resolución de problemas también. Estudios de la Universidad de California y el Journal Cognitive confirman que permitir que la mente divague mejora justamente lo que es la claridad mental y fomenta la innovación. No es flojera, es neurociencia que te dice, hey, hay que hacer nada. El cerebro necesita pausas sin estímulos. Y este estudio de la Universidad de California que te dice que hay que hacer nada, simplemente nada. Hoy tomalo así. Toma nota, porque es muy importante esta información para un feriado. El estudio, reiteramos, de la Universidad de California revela que permitir que la mente divague mejora la claridad mental y fomenta la innovación. Que hay que hacer absolutamente nada. Implementalo para el feriado. Relajados. Pero locro, ¿quién lo hace? Nada. Los pastelitos, nada. Se acabó.

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0: está Laura rascándose las orejas porque este fin de semana largo no hace absolutamente nada, dice. Graciela Zapata aparece también en el mensajero, dice: hola Fer, este fin de semana me lo tomé para hacer nada con el 25 incluido. Hace años que no me tomo los feriados. Viste que es necesario de vez en cuando bajar los cambios y demás. Fer, vivo en Valle Hermoso, la temperatura es de 7 grados, sensación térmica de 4, no hay viento, así que está bello el día. Como verás, soy team invierno, claro. Y está Lucas anunciando su presencia en el mensajero y saludando, por supuesto, con un cielo celeste para hoy. ¿Cómo están los hinchas de la B? Hola, Altagracia. Estamos en el 106.9 por allá. Firmat Santa Fe, buen día para ellos. Estamos en el 99.9. Y en Córdoba Capital, la hit suena en el 91.9. Buen día para todos. ¡Despabilate, amor!
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0: día. Para este feriado hermoso voy por el segundo colectivo al trabajo.
1: Ah,
0: qué paciencia, Laurita Liendo. ¿A qué hora tendrás que haber salido de tu casa, digo, para tomarte dos colectivos hasta llegar al destino? Sobre todo con la frecuencia de día domingo, hoy feriado. A tener en cuenta eso, el transporte urbano de pasajeros, hoy feriado, tiene frecuencia de día domingo. Daniel Aguirre está dejando todos los datos. Está mi tocayo Fernandito Caudana, Maximiliano Bertoldo también. Maxi participando por las invitaciones para ir a Cines Dino. En minutos sabremos si hay ganadores o ganadoras.
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sábado de la noche en una versión 2026. Hola Fer, buen día. Quiero saludar a mi cuñado y sobrino de Córdoba, porque esos son campeones. Grande la B que volvió a ganarle a las gallinas. Feliz por eso. Soy Caro de Catamarca. Un beso grande, Caro. Salió la palabra C. Sí, salió la palabra clave. Ya salió. Minutos finales para participar por las invitaciones para ir a Cines Dino. ¿Quién anda por ahí? En Puerto Galinas, Caro Asís, saludando. Josefa Guerra, Fer desde temprano Locro, en marcha, ahora matecito y obvio, la hit siempre. Minutos finales, antes de que llegue Andrés Mansur, para hacer Hermosa Mañana. Canciones que te acompañan en este feriado, en este 25 de mayo. 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

0: 6 grados 4 décimos a esta hora en Córdoba capital, cielo ligeramente nublado. Abunda un cielo celeste para este 25 de mayo, día patrio de aquel cabildo histórico, ¿no? La escarapela, trajeron la escarapela. Haciendo lo creada, dice Constanza Lipari. Amparo deja todos los datos para participar por las invitaciones para ir a Cines Dino. Está Vivi Carlson saludando, haciendo patria también. Caro Carrizo. Son un montón, ¿eh? Son un montón. Saludando en esta retirada. Vamos que nos vamos. Ya llega Andrés Mansur. Hermosa mañana a la HIIT.
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0: Gracias a todo de todo corazón. Segundos que nos separan de las 9 de la mañana. Gracias a todo el equipazo. Antes, invitaciones para ir a Cines Dino. Se lleva las 4 entradas. Cristian Villarreal, 949. Cristian Villarreal, 949. 4 invitaciones para ir a Cines Dino. Son para vos. Vamos que nos vamos. Flavia Iroz. Beso. Buen descanso, señora. Gracias, André Moya. Fernando Baré es mi nombre. Mañana a las 6 volvemos. Se quedan con toda la programación de la HIIT. Ya llega él con una taza de café. Chau, gracias por todo.

Esto es Everything But The Girl. El tema se llama Missing. Amigos, estamos en vivo. Hola, feliz Día de la Patria para todos. 3 minutos arriba de las 9 de la mañana en este lunes hiper especial en todo el país y ultra, archi, mega, hiper especial en Córdoba por toda la fiesta del fin de semana de Belgrano. Aplauso de pie, primer título a nivel liga para Córdoba. Vuelta en la cancha, en el Kempe, festejos imparables y mucha gente que todavía sigue de festejo. No me quiero imaginar en qué estadete a esta hora y en un feriado que vino justo como para que esos cuerpos puedan reposar después de lo que ha sido una lucha, la verdad, por el título a capa y espada. Una final jugada con pasión, con corazón, con valentía, con dos valentías bien puestas y nada, que tuvo todo, tuvo el zigzagueo, viste, de una final. Fue un partido que no estuvo tan amesetado, sino que era para uno, era para otro. Pasaron 5 minutos, un penal, Ubita, ¿no? Qué sé yo. Fue una locura, la verdad, todo lo que pasó. Así que estamos contentos por la gente de Belgrano, por todo Córdoba en realidad, y por la alegría colectiva. Eso es lo que más feliz nos pone, que la gente sea pueda expresarse alegremente, salir a la calle, olvidarse 3 minutos nada más, o un poco más, de las pálidas de la vida. Así que bueno, compartimos todo eso, más allá de las parcialidades, ¿no? De Talleres, Belgrano, Instituto, Racing, lo que sea que nos toque, un lugar acá en Córdoba para nosotros que nos hace falta siempre diversión y que, bueno, lo supieron capitalizar hiper bien, porque la conga duró hasta altas horas en el baile de la mona allá en Jesús María. Bueno, ¿cómo andan, amigos? Un beso grande para la gente que está en panaderías. Me he cruzado solamente con panaderías abiertas viniendo para la radio. No sé si hay otro sector del trabajo que esté activo. Bueno, obviamente nosotros estamos acá hoy hasta la 1 de la tarde. La vamos a pasar hiper bien, como siempre, con canciones hermosas. Vamos a traer todo lo que tenemos para que el programa sea lindo y disfrutable entre todos los que están despiertos en casita, remojando el poroto, haciendo cosas para recibir a la familia o preparándose para que un día de descanso y parece de sol lindo, ¿eh? Ya vamos a chequear si podemos hacer algo al aire libre. Me parece que sí, que hoy pinta parquecito, ahí Costanera del Suquía. O bueno, contame vos si estás en otro lado de la Argentina, ¿dónde andás y qué planes hay para hoy 25 de mayo? Hola amigos, soy Andrés Mansur y hacemos juntos una hermosa mañana.

0: Una canción rescatadísima es Eros Ramazzotti junto a Ricky Martin. No estamos solos. A las 9 de la mañana, 11 minutos, esto es Cadena Hit 91.9 Córdoba Capital. En este 25 de mayo, hoy con 18 grados de máxima, va a estar hermosa la tarde para darse una vuelta. Planea salidita, planea carita al sol si tenés chance. 18 y soleado, no va a faltar el sol durante todo el día. A esta hora en Córdoba tenemos 6 grados 5, se siente el frío, pero estamos recién remontando el día, ¿no? Y la temperatura va a alcanzar los 18 con sol en Córdoba Capital. En el resto de la provincia, a ver, por ejemplo, Nono, ¿cómo viene? Nono, 16 grados. Bastante bien, te digo, ¿eh? Para ser zona serrana, 16, soleado. Qué bueno que nos viene una semana, parece, de bonanza en cuanto al tiempo, ¿eh? Con máximas que van a estar cerca, no te digo 20, aquí en Córdoba capaz que sí, 20, pero en las sierras, 18, 19 grados. O sea, abandonamos un poco el frío extremo que tuvimos la semana pasada y la anterior. Nono, entonces, hoy sol lindo también, 5 la mínima para la noche, pero 16 la máxima. Si nos vamos para la zona de Cosquín, ahí van a tener 17 grados de máxima, soleado, estar hermoso. Qué lindo que en todos los lugares que estamos viendo hay sol. En, como te digo, en Cosquín también, para hoy un día soleado. Y a ver, quiero ver Calamuchita para hoy, la gente que tenga ganas de enfilar para allá, para irse a dar una vuelta a Villa General Belgrano, te vas a la Cumbrecita. Bueno, buena temperatura también, no va a faltar el sol, así que hoy te diría, podés llegar a zafar con un buzo que te cubre el cuello, lentes de sol, porque el sol por ahí en la ruta medio que te encandila, y no mucho más, un abrigo, sí, una campera por si te quedas hasta tarde. Ya cuando cae el sol, tipo 6-7, ahí baja abruptamente la temperatura. En líneas generales tenemos una semana mucho mejor de tiempo, sin lluvias, con sol, preciosa, una típica semana otoñal, ya tirando al invierno, pero con temperaturas más agradables de lo que fueron las que registramos la semana pasada. ¿Cómo andan ustedes, amigos? ¿Dónde andan? ¿Me mandas un texto? Así no estoy solo acá con vos, hablándole a un fierro que tiene un micrófono. Quiero saber quién está acompañando, quién construye este 25 de mayo desde la HIT. Un montón de gente que está a esta hora recién abriendo ojitos, con el olorcito a tostadora, qué rico, tostadora eléctrica, y salen ahí. ¿O vos preferís la de toda la vida, la chapita y el fuego? Está buena esa también, pero tenés que estar como atento. Pero qué cosa mágica, ¿no? Como dar vuelta a las tostadas, ay, ay, y que te quemás. Ay, ay. Pero es como una, como que agarrás el criollo de los costaditos y te quemás un poco las yemas, pero qué gusto que da. Cuéntenme cómo viene su desayuno, dónde andan. Así los voy saludando en un ratito.
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0: Es Luismi, para volver todavía más luminosa tu mañana en Cadena Hit, 20 minutos arriba de las 9, esto es Suave. Ahí vamos escribiendo las primeras páginas de este día feriado en todo el país, contándote algo de las noticias. Escroleamos un poco la data que hay en este lunes feriado, pasaron algunas cositas y las resumimos en nuestros hashtags de Hermosa Mañana. El primero, hashtag se cortó solo. Milei va a encabezar el Tedeum hoy 10 de la mañana, luego de una reunión de gabinete en Casa Rosada. No fue invitada Villarruel por Karina Milei, porque quien cursa todas las invitaciones es nada más ni menos que la Secretaría General de la Presidencia. Dispone que ministros van, que bueno, van a ir toda la plana de gobierno, obviamente, Adorni. Pero el año pasado había estado Villarruel, no había sido saludada por el presidente. Este año ni siquiera tuvieron la deferencia de invitar a la vicepresidenta. El arzobispo de la ciudad, Ignacio García Cuerva, va a presidir la misa en la que el año pasado habían puesto especial hincapié en el tema de la pobreza, los excluidos. Bueno, la iglesia siempre tiene para con los gobernantes un mensaje directo, un par de oraciones que después son los títulos, ¿no? Que resaltan del Tedeum. Se espera un discurso bastante crítico por la situación de los jubilados y también las personas con discapacidad en la propia cara de los Milei, de Karina y de Javier. Numeral se pasó de rosca. Bueno, esto es tremendo. En medio de los festejos por Belgrano, campeón, un hombre cayó a la cañada. El operativo fue realizado por el Duar, que lo rescató en la esquina de Marcelo T. de Alvear y Caseros. La víctima tiene un traumatismo de cráneo grave, fue ingresado en situación crítica al hospital de urgencias. Estas primeras horas saben ustedes que son determinantes para saber cómo va a continuar su estado de salud, pero tiene básicamente el cráneo con quebraduras. Imagínate caer desde la cañada en medio de los festejos por Belgrano. Decime si no se te cruzó por la cabeza ayer cuando veías tanta gente y todo, y el desmadre que da la alegría y la felicidad. Ojalá que no pase nada grave. Bueno, es este el hecho luctuoso que hay que lamentar a esta hora y esperar que esta persona mejore. Ojalá. Bueno, solo para algunas, numeral solo para algunas, el personal de casas particulares que trabaja en provincias patagónicas y zonas consideradas desfavorables, casas particulares, o sea, las empleadas de provincias patagónicas, van a cobrar en junio un adicional del 31% sobre los salarios mínimos de cada categoría. Esto lo dispuso la Comisión Nacional de Trabajo de Casas Particulares y alcanza a empleadas domésticas de La Pampa, Río Negro, Chubut, Neuquén, Santa Cruz, Tierra del Fuego y también al partido bonaerense de Patagones. Es un 31% sobre los salarios mínimos de cada categoría para el mes de junio. Solo para algunas. Y obviamente el último hashtag tiene que ver con lo que pasó. Pirata histórico, Belgrano le ganó a River, es el nuevo campeón del fútbol argentino. El Pirata ganó 3-2 en una final inolvidable en el Kempes, que estaba a tope. Revirtió dos veces el resultado, se le venía la noche a Belgrano y resucitó dos veces. Levantó la copa ante más de 50.000 personas. Ubita Fernández, el gran héroe, también se la rayan, obviamente. ¿Hay festejos hoy? También siguen los festejos hoy. Juan Pablo Quinteros, el ministro de Seguridad, confirmó que los festejos oficiales van a ser a las 2 de la tarde, hoy lunes, y se van a realizar por Avenida Circunvalación. En un ratito te damos más detalles para que sepas todo lo que tenés que analizar y a ir y dar ahí con los chicos, con la familia, con todo el mundo, un apoyo con tu bandera, con tu gorra, con tu propia existencia, con tu cuerpo, ahí por Circunvalación, hoy 2 de la tarde, no para la fiesta en Córdoba. 9:25 minutos, esto es Hermosa Mañana.
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0: Andrés, no estás solo, acá estamos haciendo el 25 de mayo. En mi caso voy a atender clientes de pestañas y cejas, porque si hay un día que se aprovecha son los feriados, que ya están relajadas, no hay tráfico, venimos a trabajar el centro. Lo que sí me sorprende y la verdad que estoy contenta es ver un montón de gente de la municipalidad limpiando las calles. Así que chapó por el sistema que salió a limpiar todo el centro después del hermoso festejo de ayer.
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0: Sonando Morat mientras me voy encontrando con los amigos que están laburando. Matecitos, huevo y tostaditas. Hermoso día para todos desde Argüello, dice Maricel. Hola, envíale Macel, estoy trabajando hasta el mediodía en la forrajería. Abrazote patrio, dice Gloria. Un abrazón patrio hoy para todos. Un abrazón bien celeste y blanco con solcito hermoso. La verdad que el 25 no puede estar más lindo. Andrés, estoy laburando en el taller de costura desde las 6. Arrancamos demasiado temprano para hacer feriado. Besitos, dice Vero. Bueno, pero te desocupás antes, eso es lo bueno. Si ya tenés el reloj biológico activado y te levantás, viste, hay gente que le pica a la vida cuando se despiertan 6:30 y dice, bueno, ya me levanto, siempre hay algo para hacer, y se ponen a hacer cosas. Total, después se duermen una buena siesta, con honestidad. Estoy laburando porque intercambié feriado por el día de mi recibida el miércoles, dice Martina, así que con la mente en eso, muy afónica, a puro té con limón y miel. Gente sin voz, gente sin no te digo sin vida, pero sin energías para nada más que sea estar tirado hoy después de haber revoleado tanto la chancleta ayer con los festejos. Siempre estoy prendida a la hit desde Villa Allende. Estoy en mi pescadería, panadería, ya la cambié de rubro. Noelia está haciendo locro, en un rato arrancamos con la producción de mañana. Me encantó el recital de Fuera de Lista el sábado. Qué bueno, Noelia, un beso grande. Estuvo con, ¿qué hicimos el sábado? No era de Pitch Mode, no me sale ahora. Ya me voy a acordar. Soy la obsesionada de la radio, acá volviendo de la falda, dejando a mi hermana en el trabajo y yendo a Cosquín a trabajar. Te amamos, Andrés, hoy vale un beso. Yo las quiero también, un beso grande. Te escuchamos en San Juan, los niños, Ariel el niño, todavía acostado con mi esposa Vane, están ahí acostados todavía, nada. Abren la ventanita un poco que entre el sol de afuera. Viste, como que sacar un poco el olor a encierro de cuando apenas te levantás, entre la calefacción, uno, que también tiene como sus propias como circunstancias, hay que abrir un poco la ventana para que corre el aire, la ventilación, la famosa ventilación cruzada que aprendimos en el COVID, por favor. Ana Laura, hoy tengo ganas de salir a pasear algún trekking y no encontré a alguien que me hiciera el aguante, pero hay grupos. Manden si tienen ustedes y si conocen grupos, porque por ahí hay mucha gente sola que le gusta la vida en la naturaleza y no encuentra quién de su edad o de su círculo de amigos, que están todos con los hijos, que dicen, no, tengo mi suegra, hoy viene, no, nos vamos a Morteros, no, hoy no, porque tengo que hacer cosas para la producción de mi emprendimiento. Bueno, y se quedan ahí como nada, mirando la nada en la casa. Y hay grupos que juntan a gente que tiene ganas de vida en la naturaleza y arman ciertas caminatas. Si tienen alguno, pásenlo, así pasamos al aire el Instagram o algo. Vamos a ver si más tarde salgo a andar en bici. Salí, Ana, no te quedes. Sobre todo que te noto ahí como con ganas. Estás muy gánica a lo Mirta en el día de hoy. Un beso grande para Paola Farías, una ídola, hincha de Belgrano desde la primera hora. Cómo debe haber gritado esa familia que son todos de Belgrano en el día de ayer. Que me manda una foto, que estoy tratando de abrirla, pero no llego nunca, porque Paola tiene muchos mensajes acá en su historial. Aquí está. Mansur, mandá saludos a mi familia. Ayer nos lloramos todos, en especial para mí, para papi Carlos y mi padrino Hugo. Por fin lo vieron campeón a Belgrano. Mi marido Lucardo, que casi se caga muriendo después de que después a mis hermanos y primos. Ahora que ya pasó la tensión, me relajo para la fiesta. Maruco, un beso grande. Qué lindo, sí. Vamos a celebrar todo. Yo me gustaría contarles, que no sé si estoy autorizado o se me va a armar bardo, en el grupo familia, digo ayer, a ver qué se cuenta en el grupo familia post partido. Y entro y son todos hinchas perros de Talleres. No, las cosas que hay, uno que hablaba de que no era gratuito, de que River sería como la visión, que no sé si contarla tanto, pero es divertido también. Pero como onda, como River se enfrentó al Chiqui Tapia, Belgrano salió campeón porque le soltaron la mano a River, algo así decían. Y también decían algo de la falta esa, del penal polémico que el árbitro dice del VAR. A ver qué dice acá. Mi mamá llorando a todo esto. Mi hermana manda una foto que hace una llamada con mi mamá. Y dice, chicos, la mamá emocionada con el triunfo de, no puedo decir una palabra despectiva a Belgrano, llora, yo anonadada. Y mi mamá me dice, no me importa Belgrano, me emocionó la alegría de la gente. El otro acota desde Buenos Aires, ahora son todos hinchas de Belgrano. Así no se gana, pero bueno, nadie se va a acordar de eso, sino de que son campeones. Que disfruten, dice otro. Mi mamá, además son cordobeses, me extraña, me encanta porque les voy a contar todo, les cuento todo. Y acá, el fútbol argentino es una mafia que ya no gana el mejor sino el que la AFA quiere. Vayan a festejar, me decía, dice mi hermana sobre mi mamá, que estaba como emocionada viendo los festejos de la gente. ¿Qué dice más? Mátenme, pone una. Mi hermana. Bueno, no sé, pero quiero ver lo de la falta. Acá, penal inventado y gol del triunfo es falta de Vázquez. La otra pone, lo único que agradezco es que mañana es feriado y no tengo que ir a cruzarme en el laburo y verle la cara a esos sucios.
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0: sonando Bruno Mars. No sé qué te decir todavía con respecto a esta canción. Y no digas nada, Mansur, nadie te preguntó. No, bueno, pero no sé si me gusta o no. ¿A ustedes les gusta? Lo arriesgo todo. Me parece que el tema está lindo, pero no es como el tema que más me gusta de Bruno Mars. No sé qué le dio, qué le pintó. La era Romances de Luismi. Lo arriesgo todo. No, pronuncia bien, no seamos malos. Igual ninguna versión, ya saben, va a superar como Yo Nadie Te Amado, que ha sido la peor versión en español que ha hecho un cantante yankee de Bon Jovi, que es tan mala que pasa a ser preciosa de lo mal, de lo mala que es. 9 de la mañana, 52 minutos, estás en Cadena Hit, estamos en hermosa mañana, dale que hoy es feriado, estamos rascándonos el pupo al cielo, dando vueltitas por la ciudad, buscando gente, preparando el locro. Cuéntenme en qué andan al mensajero de la radio y voy a leer.
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2: Principales títulos de la hora 10. Detuvieron a un argentino en Brasil acusado de enviar mensajes racistas contra un nene de 7 años. El episodio ocurrió durante un paseo recreativo en el histórico tren turístico María Fumaça. El hombre de 63 años, identificado como Eduardo Ignacio, fue señalado por capturar imágenes del menor sin consentimiento. Le robaron el vehículo a una trabajadora de una aplicación. Tres menores fueron detenidos luego de apoderarse de un auto robado a una conductora de aplicación de viajes. La víctima fue amenazada con un cuchillo. Ocurrió en la zona de Ciudad de los Cuartetos. La policía recuperó el auto. Rosario Central viaja mañana a Quito para cerrar la fase de grupos de la Libertadores. El equipo ya está clasificado a octavos y buscará asegurar el primer puesto de su zona. En Córdoba tenemos a esta hora 6 grados 5 décimos de temperatura. Está el cielo ligeramente nublado, la humedad en torno al 90%, viento del sudoeste a 2 kilómetros por hora. Hoy es feriado, lunes 25 de mayo en Córdoba capital, un día de sol precioso con máxima de 19 grados. En toda la Argentina, hora 10, 4 minutos.
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Jesse Joy sonando en la radio. ¿Con quién se queda el perro? A las 10 y 11 minutos. Antes era Queen abriendo esta hora, la segunda del programa, con Sol en el 25 de mayo. Un saludo para Joaquín y para Brune, que son hijas de Mara, mi pareja. Están poniéndose la 10, ayudándonos a pintar la casa muy bien. El trabajo en equipo siempre es mejor. Abrazo grande, dice Eliana. Un saludo grande. Eso te toca, viste, de chico, cuando estás ahí con un fin de largo. Y bueno, se disfruta, es cierto. Por ahí podés como refunfuñar un poco, porque tenés ganas de estar, qué sé yo, haciendo otra cosa, pero hay que ayudar en casa. El hogar es de todos. Trabajando en Vialema Seco en la radio, como compañía, dice Adriana. Ayer fue mi cumple, comí como si no hubiera un mañana ayer. Hoy nada de locro, un bife a la plancha y ensalada nada más. Te mando un abrazo, dice Adriana, que viene, nada, rodando del fin de semana. ¡Viva la patria, Adriana! ¡Muy bien! Andrés, estoy yendo a abrir mi local en Carlos Paz. Los feriados por acá no existen y no sabes qué difícil es sobrevivir con un comercio en esta ciudad, dice Alejandra. Nada es lo que parece. Me encanta Alejandra porque es la pesimista de la necesita. Entre tanta alegría, felicidad, sol, viva la patria, uno que te baje a la realidad es necesario. Te banco, Alejandra. Nada es lo que parece, dice. Va, pero nada. Odiada a laburar, con la peor de las ondas. Susana se come un lechoncito hoy porque se jubila. Muy bien, Susana. Un abrazo grande. Qué placer. Un lechoncito de jubilación. Un saludo grande. ¿Cómo puedo saber de eso? ¿Cómo es eso? Me encanta. Hermosa mañana, disfrutando del triunfo del pirata. Estoy trabajando en la panadería. Quiero saber qué será del chico. Sí, vamos. Del chico que llevó las cenizas. Vamos a indagar sobre eso en el salpicón. Hoy metemos un poco de Belgrano en el salpicón. El que llevó la urna con las cenizas del padre, del papi. Amo que diga del papi y de la mami, porque nada más cordobés que decir la mami o el papi, la verdad. No, le dije a la mami ayer, dice que le iba a traer al papi. Él hubiera querido estar acá, regalarnos el... Hubo mucho de eso, ¿no? También el cumple de Rodrigo ayer, con Betty Olave, y ese mensaje que me encantó. Betty, te mando un beso grande, no nos conocemos, pero te admiro desde siempre y te valoro tu entereza y también tu locura, la amo, de Betty Olave. Y... ella sopló las velitas, Rodrigo, ya saben, cumplía 53 justo ayer. Y también el dato que seguramente escucharon, que 53 en la quiniela es el barco. Por eso mucho simbolismo y mucha cábala. Viste que el fútbol tiene todas esas cosas. La Mona también, que apareció en los festejos. ¿Quién más? ¿Estuvo el gobernador en la cancha o no? Me parece que escuché que había estado Jar Jar en la cancha. Y bueno, y hoy a las 2 de la tarde la mega vuelta. La vuelta olímpica, digamos, no sé, no es olímpica, pero la vuelta de la circunvalación en Córdoba, 2 de la tarde, para que, como había tanta gente ayer, hay videos increíbles de verdad, de lo que fue el festejo. O sea, todo Patio Olmos colmado y la Berezarfiel hasta, pero allá, lejos, lejos, lejos, lejos, con hinchas que pugnaban por llegar a la fuente, pero no, había un montón de gente, o sea, mucha, mucha, mucha gente, no sé en miles cuántos habrán sido, pero... 100.000, qué sé yo, no tengo un número. Andrés, me río escuchándote. Mi hijo Ismael, de 5 años, me dice, ¿de qué te reís, ma? Dice Belén, un beso grande, Belén, me alegro mucho. Aguante Talleres, ayer, hoy y siempre, nos vemos. Dice Andrés y Agustina, un beso grande. Mira, Ani también dice, yo soy hincha de Talleres de la cuna, se festeja que gane Córdoba, así nunca le vamos a ganar a los porteños o rosarinos. Se felicita a Belgrano. Obvio, se felicita a Belgrano. Podés decir, te podés tener como una cosa, decir, me lo voy a tener que fumar en el laburo, van a refregar toda la semana la copa, ahora quién, nada, van a ir con la camiseta, me la van a pasar por la cara como si fuera una virulana, toma, bueno, no, tampoco la agresividad, pero bueno, un poco de eso tiene el fútbol, de gozar al otro, se siente lindo, la verdad, se siente lindo, la verdad es parte de, es como un terreno donde se permite, siempre y cuando no lo lleves al extremo al otro para que la pelea escale y se vayan a las manos. Ayer pensaba también que bueno, en términos de seguridad, puramente lógicos, que haya ganado Belgrano, ya que estábamos en Córdoba y toda la gente salía contenta. Imagínate si ganaba River, salía campeón, salía toda la frustración, la bronca del hincha de Belgrano con el de River ahí en la cancha. Podría haber sido un poco más peligroso, ¿no? El contexto. Bueno, aquí estamos, amigos. 10 de la mañana, 16 minutos. ¿Qué estás golpeando? La consola, que vale como 800 mil dólares. Y yo le estoy dando golpecitos de hiperexcitación. No, es que además, ¿saben qué? Me tomé un... Tuve todo el fin de semana con una cosa del ciático, espantosa ya. Como un pinzamiento, no sé. Le mando un saludo grande al Dani, que ayer hasta me atendió, mi kinesiólogo, que lo fascinado estoy, porque lo llamé y le dije, mira, atendeme porque no doy más. Fui a la guardia de la Allende, no pudieron cumpleaños.
Y él me dio un mío relajante que me dice que es más fuerte que todos. A ver la marca, no la tengo, es bárbaro. Y ayer cuando lo tomé me volteó el sueño. Así que ahora estoy como dándome yo ánimo, ¿entendés? Como hiper excitándome para no caer en el poder del mío relajante. Imagínense si les hablo todo. Tipo el último discurso de Milei. Ese que, no sé si fue el último, pero uno que estaba como muy aplacado, que dijo viva la libertad, carajo. Estaba muy como muy ralentizado. No, por favor que no nos toque esa. 10:17, amigos, vamos con Thalía y Maluma. Ah, quiero ver el Tedeum. Voy a poner el Tedeum a ver cómo aparece. Quiero ver cómo se viste Cari Milei, el jefe. Vamos con Thalía.

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0: Sonando Olivia Rodrigo en Cadena Hit en Hermosa Mañana. Son las 10 con 26 minutos. Estamos en Córdoba Capital con solcito hermoso. Un beso grande para General Alvear en Mendoza, en el sur de Mendoza, donde nos escuchan en 105.5. Y ayer desplegaron la bandera más grande, más larga de la Argentina, con 700 metros en la previa del 25 de mayo. Es noticia, General Alvear. Por eso, un beso grande. Ahí sonamos 105.5. La gente está muy contenta con aparecer en los portales de noticias y que hoy se hable de su localidad, ¿no? De General Alvear, donde también tenemos ahí una Cadena Hit en 105.5. Beso grande para ustedes. Bueno, a ver, ¿qué pasa hoy con la caravana de Belgrano en Circunvalación? Pese a la intención del plantel, no pudieron llegar a la zona del Patio Olmos por la congestión del tránsito que hubo ayer, y el festejo se trasladó para el día de hoy a las 2 de la tarde por Circunvalación. Hay mucha gente que me está preguntando qué pasa con el tema del tránsito. Leemos la info que tenemos en Cadena 3. Juan Pablo Quinteros, ministro de Seguridad, pone: la caravana va a ser el lunes por la Circunvalación. Esto es un mensaje de Belgrano que les voy a leer ahora. Querido Pueblo Celeste, debido a la inmensa cantidad de gente que colmó las calles de Córdoba, nos vemos en la obligación de reprogramar el festejo, ya que el colectivo descapotable no puede avanzar por el recorrido anunciado. A las 14 horas van a dar la vuelta olímpica a la ciudad. Estaba bien dicho vuelta olímpica, aunque esto no sé qué tiene que ver con las olimpiadas, pero bueno, la vuelta olímpica se le llama como la vuelta de la gloria, ponele. Todo el anillo de Circunvalación, como lo hicimos en 2022, dice Belgrano. Vivamos esta fiesta con alegría, cuidemos a nuestra gente, disfrutemos en paz el título más importante de la historia del fútbol cordobés. Que sea una fiesta campeones. Bueno, bien, ese mensaje como diciendo, vayan tranqui, aguanten un poco con los excesos, que ya le dieron con todo ayer. Hoy que sea una cosa como más, como el papamóvil. Hoy que sea como Juan Pablo II cuando vino y recorrió la Colón arriba, ¿entendés? Como algo más, ay, hola, hola, más pacífico. Ya el desbande, el desaforo, la locura, el pobre hombre que se cayó a la cañada y que se abrió la cabeza, que está peleando contra la muerte en el hospital de urgencias. Todo eso pasó ayer, que hoy sea como algo más calmo, ¿no? Bueno, a ver, dame un toque que vuelvo acá. Belgrano prepara una verdadera vuelta olímpica para que el pueblo pirata pueda acompañar al equipo. No, no, no, no. Mientras tanto, la fiesta celeste continúa este domingo. Bueno. Y ahí refritan un poco lo de ayer. Pero claro, yo lo que quiero saber, que ya lo vamos a averiguar, no se preocupen, porque estoy como con el temita, es si cortan toda Circunvalación o dejan medio carril para que pasen los autos. Yo creo que van a cortar todo. Porque imagínate que no, nadie va a ir a, ay no, tengo que ir a lo de mi suegra a comer el locro, justo vas a ir por Circunvalación. No, van a estar al lado, van a querer estar todos los autos al lado del colectivo descapotable de Belgrano, saludando a los hinchas, tirándole una bandera, levantando el brazo, saliendo por arriba del auto. O sea, van a ser locuras si dejan que la Circunvalación esté habilitada. Eso pienso a priori, ¿eh? No tengo el dato todavía, pero ya lo vamos a buscar. Pero el sentido común me indica de que debería estar cortada toda Circunvalación. Porque si no, si se ponen al lado del resto de los vehículos, van a salir por, sí, van a salir por de medio cuerpo por la, por el auto del costado y nada, se van a terminar estrolando todos contra el asfalto. Así que me parece mucho más seguro que inhabiliten toda Circunvalación. Eso parece indicar el sentido común, pero vieron que acá es Argentina, así que todo puede llegar a suceder. Ya lo vamos a confirmar, tenemos tiempo, pero hoy 2 de la tarde es la Vuelta Olímpica de Belgrano por la Circunvalación.
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0: qué bella canción, diría Nelson Castro. Lauta con Amigo del Artista, lo que estamos escuchando. Y también está acá, ¿quién más? Alguien más está invitado. Y Tote, mucho gusto, encantado. En francés, enchanté. Puñaladas se llama el tema. 10 de la mañana, 36 minutos.
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Fastball, temazo The Way, lo que estamos escuchando. Faltan 20 minutos y son las 11 de la matina. Si a vos te engañaron y estás bajón, volvé a celebrar. Mañana abre de nuevo Nati Plus Cotillón. Hoy todo el centro cerrado por el feriado. Algún que otro kiosco o negocio puede haber abierto las puertas, ¿eh? 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En Instagram lo buscas como arroba Nati con Y, Nati Plus Cotillón, que se enorgullece en presentar. Cornuda dolida. Hola Andrés, hola Mariana. Esta historia no es mía, pero cuando mi hermana me la contó, yo dije, esto tiene que ser parte del Cornucha dolida. Arranco la redacción. La sala de espera de ese hospital estaba llena. El olor a alcohol, las revistas viejas y un ruido de un televisor de fondo hacían todo más incómodo todavía. Mi hermana estaba ahí esperando que la atendieran por un corte que se había hecho golpeándose con un mueble. Nada grave, pero suficiente para terminar una mañana entera sentada escuchando conversaciones ajenas. Cuando vas a la guardia te estás muriendo. Igual, si no te ven sangre, si no ven sangre no te hacen pasar. Estás ahí... ¡Ah! Qué feo momento, ¿no? Cuando la gente está ahí doliente en la guardia, se quejan del dolor. Ay, qué feo, sí, me acuerdo. Bueno, a su lado, al lado de mi hermana, había una mujer de unos 40 y pico, despeinada, con los ojos hinchados y una venda mal puesta en la mano. Apenas se sentó, empezó a hablar con mi hermana como si la conociera de toda la vida. Esta gente que tiene como incontinencia verbal y en cualquier lugar te agarra ahí como de nada. De escucha. Tené cuidado con los hombres, dijo de golpe, interrumpiendo el silencio del lugar. Porque vos pensás que conocés a alguien y capaz vivís años con una mentira. Mi hermana, imagínense, estaba ahí esperando que la llamaran, viendo si llegaba su turno, y sonrió algo incómoda, pero la mujer necesitaba vomitarlo todo. Contó que había estado años con su novio, ella tenía su casa. Él vivía en un departamento. Se amaban, o al menos eso creía ella. La mujer empezó a ventilar ahí en la sala de espera, medio como, claro, entre el dolor. Viendo a otra mujer, le quiso contar su historia. Él tenía la casa, perdón, ella una casa, él un departamentito, se amaban. Hasta que una noche, acostada en su cama, dice que sintió algo raro, una angustia, como que se le estrujaba el pecho. No habrá sido el reflujo gástrico que te subía, viste, que te hacen por unos ladrillos. No, no era eso. Era una desesperación en el pecho. ¿Panic attack? No. Sentí que tenía que ir, decía moviendo las manos. No sé explicarlo. Se levantó, se puso las calzas, agarró las calzas esas fruncidas, ¿se habrá puesto? Esas que tienen como el fruncido atrás. Esas son, la verdad, muy llamativas. Con un fruncido así. Se puso las calzas, agarró las llaves del auto y manejó hasta el departamento de él. Llegó el momento en el que ella abre la puerta y como era una corazonada todo, entró sin esperar el permiso de él. Y ahí la vio, una chica más joven, sentada en la mesa. Había comida, vasos de whisky y música electrónica bajita. O sea, toda una imagen muy... Faltaba el olor a sexo de Pampita y combo completo, cartón lleno. El whisky es igual a pornografía, discúlpenme. Pero lo que terminó de romperla fue otra cosa, escuchen. El pollo asado con salsa criolla. Exactamente lo que ellos solían comer juntos. Su plato favorito. Dice que le contó a mi hermana y se me cayó el alma al piso cuando vi que había pollo asado con salsa criolla. Dijo la mujer. Porque entendí que no era una aventura, era otra vida. La amante, lejos de esconderse, la joven doncella que estaba ahí le confesó todo. Hace años estamos juntos y él me ayuda a mantener el hijo que, bueno, yo tuve con otra pareja. Que están con proyectos. La otra le dijo que ya tenía una rutina. La mujer hablaba fuerte sin medir el lugar ni la gente alrededor en la sala de espera, ¿no? Algunos miraban de reojo.
Mi hermana no sabía dónde meterse. Viste que cuando ya empieza la charla, vos no le podés decir a la persona, bueno, está bien, señora, con la venda basta, ya está, me cansó. O tampoco te podés fingir que te llaman porque tu número no llega. No sé qué podés hacer en ese momento si no querés ya pasar más incomodidad. Te vas al baño, decís, ay, me estoy haciendo pis, discúlpeme, chau, chau. Bueno, mi hermana no sabía dónde meterse. ¿Y sabés qué es lo peor? Seguía y seguía. Que después quedas rota, que estás llena de inseguridades, que pensás qué hizo la otra que vos no, cómo lo volvió loco, seguro le hacía de todo. Y ahí, bueno, imagínate, mi hermana se sentía súper incómoda imaginando las escenas sexuales del amante con el novio de la otra que le hacía más cosas que la oficial. Que tampoco era tan oficial. La mujer levantó la mano vendada y agregó, mira cómo terminé. Me caí en mi casa. Decí que puse la mano si no me sacaba la cadera. A mí tengo toda la certeza de que esa mina me hizo algo, un trabajo, una brujería, qué sé yo. Mi hermana, tratando de seguirle un poco la conversación, le preguntó, pero ¿vos estabas con ella? ¿Te empujó? La mujer se quedó callada unos segundos, la miró seria con los ojos desorbitados e hinchados y le dijo, no, pero esas mujeres no necesitan tocarte para destruirte. Y la sala volvió a quedar en silencio, apenas interrumpida por el número que aparecía en la pantalla, llamando al próximo paciente. Esa fue mi hermana, que pudo levantarse y huir para no seguir escuchando a esta mujer que estaba enloquecida y golpeada por haber sido una cornuda dolida.

0: Ella, mi vida, estaba convencida y tenía ganas de largar todo. Le faltaba una sesión de terapia, dice por acá Marcos. Le faltaba dinero para pagar el psicólogo y el de la obra social era... Viste que está la fama, el del chiste ese, como que el psicólogo de la obra social. Pobre los psicólogos que trabajan con obra social, que también alguno debe ser bueno. Yo no tuve buena experiencia con el de la obra social, justamente. Y lo dejé en su momento. Bueno, manden su historia de cornuda dolida, lo pueden hacer. ¿Cómo hacen? Porque viven preguntando al mensajero de la radio como el cuerpo de texto. ¿Quién más? Pueden hacerlo a través de un Drive, o sea, escriben en un doc de Google y nos comparten el enlace. Eso está bueno. O lo adjuntan como archivo, ¿eh? María Isabel dice, mira, historias de cuando viajas en colectivo también. Es como la sala de espera. Viajan contándole por celular a las amigas cómo las hacen cornudas. Y se entera todo el colectivo. Claro, el ómnibus también es un lugar muy común. Pero bueno, prefiero esa historia que otros que te van con el celular escuchando música fuerte, ¿no? Que digo, ¿desde cuándo normalizamos que vayan con el celular escuchando música a todo volumen sin auriculares? La cornuda de hoy, el problema era la calza, dice Silvana. Bueno, 10 de la mañana con 52 minutos, amigos, manden sus historias. Cornuda, dolida, a Cadena Hit. Mañana hay otro capítulo.
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La Taylor M con Lucra, bebé. ¿Lucra es de Belgrano o no? ¿Se pintó el pelo celeste solamente como por celeste? No sé, hashtag me lo pregunto, te lo pregunto. ¿Y Lamón es de Belgrano al final o no? Porque ayer se puso la camiseta, pero bueno, si hubiera salido Instituto campeón, se ponía la y recibía el plantel en Jesús María. ¿Cuánta gente que había, no? Anoche deben estar, han pasado, deben estar de after algunos. 11 de la mañana puede ser y siguen, les preparan un asado, hay gente como que tiene mucha potencia y le meten ahí un ayudín y si no, algunos están durmiendo, ahora haciendo el noni noni, se levantarán 6 de la tarde. Acuérdense que la caravana es a las 2 de la tarde de Belgrano por circunvalación para que den la vuelta olímpica por la ciudad porque ayer el bondi no pudo llegar a Patio Olmos. 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La mañana hermosa de feriado se disfruta en Cadena Hit fin de largo. 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Estamos sobre las 11 con Dread Marai. Árbol sin hojas.

0: principales títulos de la hora 11. Tedeum del 25 de mayo, el arzobispo Jorge García encabezó la ceremonia en la catedral frente al presidente Milei. El representante de la iglesia hizo referencia al desmembramiento social y dijo basta de arengar la división y la polarización. El tradicional reloj cucú de Carlos Paz celebra hoy su aniversario número 68, cumpleaños 68 del cucú, con una jornada especial pensada para toda la comunidad. El festejo en Carlos Paz arranca a las 4 de la tarde, hoy 4 de la tarde. Va a haber música, espectáculos, actividades recreativas y distintas propuestas destinadas a vecinos y turistas. Hoy cumpleaños del cucú, 4 de la tarde, los festejos en Carlos Paz. Colapinto celebró ayer su sexto puesto en el Gran Premio de Canadá. Colapinto sumó 8 puntos para Alpine, mientras que su compañero de equipo, Pierre Gasly, quedó octavo y sacó 4 puntos. Datos para Córdoba, el cielo está despejado, una linda mañana con 10 grados de temperatura en este feriado, humedad 73%, viento sudoeste 2 kilómetros por hora. Para el día de hoy se espera una máxima de 19. Toda esta semana vamos a tener mínimas en torno a los 10 grados, pero máximas muy agradables que incluso van a llegar a los 22 grados el viernes. Mañana 19 grados de máxima, no va a estar tan helado como la semana pasada. El fin de que viene, también buena temperatura, sábado mínima de 12, máxima de 20 grados, igual el domingo que viene. En todo el país, hora 11, 7 minutos.
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Sonando La Franela con Lo que me mata, 11 de la mañana, 12 minutos. Un saludo grande a todos los negocios que están a esta hora preparando cositas para vender en el mediodía. Los grupos scouts que ya están ahí revolviendo con un palo largo, una olla poderosa de locro. Acuérdense de llevar su ollita, nada más lindo que ese ritual, esa liturgia que se ve en los barrios el 25 con la gente saliendo con su olla. Algunos con tapa, otros le ponen unos repasadores arriba. Bueno, vayan con el cuidado, que no se les vaya a chorrear el locro, que se mueren quemados y además, nada, desperdician la comida. Un beso grande para Fernanda, que pregunta si dimos la palabra clave. Todavía no. Te estamos escuchando en Aruba, dice Ailén. Mira vos, Albadorni, un beso grande. Ailén, pasá la bomba en Aruba. ¿Quién más? ¿A qué estoy escuchándote? Yo trabajé hasta las 5 de la mañana en Jesús María, como en todos los festivales. Acá me desperté, dice Karina. Muy bien, Cari, ¿te fue bien? Muy cansador. ¿Hiciste algo de... algo de extra, así como para apuntalar el final de mes? Estamos ya como, bueno, 25 de mayo, absolutamente crocantes. Andrés, estoy disfrutando del feriado con tu compañía. Estoy haciendo arte, dice Romina. ¿Qué estás haciendo de arte? Quiero participar por las entradas de cine. Un beso grande. Quiero ver las de Star Wars, ¿cierto? Mandalorian. Sé que está eso dando vueltas. Nunca en mi vida me sentí impactado, interpelado o me tocó Star Wars ni El Señor de los Anillos. Soy lo más amargo que existe en eso, ¿no? Porque no me ni El Señor de los Anillos, ni Star Wars, ni Harry Potter forman parte como de las cosas que... Te juro que una vez me puse a ver El Señor de los Anillos, porque todo el mundo decía, no aguanto, no me gusta eso. La fantasía, el cine de aventuras, no. La única película que vi, pero bueno, era un niño lleno de fantasías, es La Historia Sin Fin, con el perro, ese que era lo máximo. Pero bueno, era en los 80, era otra cosa. Después como que crecí, no sé a dónde se fue mi fantasía. Otro lugar, la deposité en otro lugar, pero no me gusta para nada. Viste que te quedas afuera por ahí como de un montón de cosas. Pero lo hago como de decisión propia, Sí, de ser amargo por voluntad. ¿Quién más? 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Andrés, la música a todo volumen ya no es nada, dice Carolina. Ah, esto que hablábamos del celu. La música a todo volumen no es nada. En el último vuelo que hice... un pasajero venía viendo un documental en el celular a todo volumen. Aprendimos todo sobre arqueología egipcia. Esos me dan más bronca todavía que los que escuchan música, ¿vos sabés? Yo me pasó en un colectivo también, que venía con un documental del History Channel, el del lado. Y le dije, señor, ¿puede poner un poco más bajo el volumen que necesito descansar? Era un colectivo de larga distancia, era un Buenos Aires, creo. Y lo bajó. O que se pongan auriculares, la verdad. Y en el avión no dijiste nada, no le... ¡Acúsalo con tu mamá, Kiko! ¿No le acusaste a la azafata algo de eso? Hay que hacerlo. Hay que mandar al frente a la gente desubicada. Cuando uno es desubicado, viste que te da más vergüenza, por ahí vos como ponerte en el nivel del otro, de decir, soy un desubicado, si le digo no. Porque si el otro cruzó una línea... te habilita vos a que cruces la línea de la vergüenza y le digas, señor, póngase los auriculares, no moleste, por favor. Bueno, 11 y cuarto, amigos, estamos acá en Cadena Hit 91.9. Nos escuchás en la web, ¿quién anda en la web? cadenahit.com, y si no, también a través de nuestra aplicación, que es Cadena Hit. La buscas en el celu, te bajas el celular y nos escuchás ahí directamente. Vamos con los BTS, Swim.

0: super canción de Erasmus, lo que estamos escuchando, In the Shadows. Dicen, oh, una vez más, me parece que sí. Si lo dicen, lo dejamos, a ver. Ahora, 3, 2, 1, go. Qué lindo, ese oh, me hace sentir como un joven universitario, porque es más o menos de la época. Hablando de universitario, ¿cómo le fue? Bueno, Boreto sí ganó, ¿no? En la UNC, pero ¿cómo le fue a las directoras del Monse? ¿Alguien sabe cuál de las dos ganó? Se elegía directora mujer, supongo que habrá sido el mismo día de las elecciones en la UNC, como que centralizaban todo. Si saben algo del chisme monserratense, me cuentan. 11:22.
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Sonando tan biónica con Airbag. Arruinarse en vivo en este 25 de mayo, el sol del 25. Vean la foto que pusimos en el Instagram de... Está en Cadena Hit, en las stories, porque sale el sol del 25. Esa la voy a usar para cuando me lance la candidatura de algún político, cuando sea político. Y justo pasa nuestra paloma, Rigoberta. Es como un acto poético. Estoy yo ahí como viendo el cielo. Y Rigoberta pasa, circundando la esfera celeste, todo tiene que ver con todo, y el sol ahí, entre los edificios de la parte del centro, no muy linda, digamos, porque se ven como, bueno, las manchas de humedad de los edificios, viste, que medio acá en esta parte del centro, que no son de lo... son medio viejos, le falta mantenimiento, pero bueno, no importa, es lo que tenemos. Y el mural de nuestros vecinos, que no sé quiénes son estos, que es el centro catalán, el que han pintado ese mural tan precioso, también se ve ahí. Está divina la foto. Mansur, concejal. Yo esta la voy a guardar, le voy a decir al Kanki que guarde el editable. Mansur, concejal. La luz del pueblo. Hashtag la luz del pueblo. Bueno, no está muy linda la foto, en serio, pero igual la voy a guardar de verdad para Mansur, concejal. Che, son las 11:30 de la mañana. Mansur, concejal, les cuenta ahora lo de Belgrano. ¿Qué pasa esta tarde con la circunvalación? Porque nos estábamos preguntando. Parece que va a estar habilitada. Lo que me parece, a todas luces, una verdadera locura. Que dejen circunvalación habilitada. Quinteros. A ver, Quinteros habló, que le cuesta hablar, y contó en Canal 12 que tienen que tener paciencia los que circulen por circunvalación durante la tarde, el ministro de Seguridad de la provincia de Córdoba. Le pido a la gente que esta tarde, entre las 14 y las 16:30, tengan paciencia al circular por circunvalación. Si recién te estás amaneciendo, hoy 2 de la tarde, Belgrano, como no pudieron llegar ayer con el colectivo descapotable al Olmos, hacen la vuelta olímpica por circunvalación, que me parece bárbaro, pero parece que circunvalación va a estar habilitada también. Cualquiera de los anillos que se elijan van a generar demoras, dijo Quinteros. No vayan por circunvalación, por las dudas. Consejo de del concejal. Consejo de amigo. No vayan por las dudas. Busquen, crucen la ciudad, van a tardar un poco más, pero no vayan hoy por circunvalación. Dice, vamos a tratar de hacerlo organizado, lo organiza el club, pero la seguridad la da la provincia de Córdoba. Estuvimos armando el operativo, ojalá sea una fiesta, que nadie se desubique. Pero no puedes confiar en la gente que no se desubique cuando se junta en masa y es el festejo de un campeonato. Obviamente, ¿qué vas? Ay, no se desubiquen, por favor, ojalá no se... No, hay que pensar siempre en lo peor. Estamos en Argentina, o sea... Yo la cortaría toda circunvalación, pero de cuajo. Seguramente va a dejar la vara muy alta para el resto de los clubes, dijo Quintero, que también escribió una carta muy larga en Twitter que me llama la atención. Dice Quinteros, Belgrano campeón deja una enseñanza que va mucho más allá del fútbol, porque detrás de una vuelta olímpica hay algo que Córdoba conoce muy bien, el valor del sacrificio, de la resistencia, de no bajar nunca los brazos y de seguir adelante aun cuando el camino se pone difícil. Deja un interlineado, creer, confiar, aguantar, no aflojar, avanzar sin retroceder. Eso también define a nuestra arroba policía de Córdoba. ¿Qué tiene que ver? ¿Pero qué tiene que ver de Córdoba? No, me encanta. Sigue. Y en este momento tan especial, debo agradecer profundamente a cada hombre y mujer que estuvo trabajando para que miles de familias pudieran vivir esta fiesta de paz. Eso sí. La policía que estuvo laburando, obvio que sí. A los jefes, a los integrantes del Estado Mayor. Claro, pero la intro como que no pega mucho con el mensaje. Los conozco. Uy, qué largo, hermano. Lo veo bueno. A lo Belgrano también significa eso, caerse y levantarse, empujar juntos, no abandonar nunca. Creer aun cuando... Hoy festeja Club Atlético Belgrano, también festeja Córdoba, detrás de Senegal. Eso también merece reconocimiento. Y a ver si sale él las fotos que puso. Sale él con Yarlora. En la cancha, Quinteros sale con estas dos personas que creo que uno es el de la agencia Córdoba Cultura, que no me acuerdo ahora su apellido, pero también muy amigo de las redes. Sale Quinteros hablando con gente de la policía que se llama GIF, Grupo Inteligencia, no sé, estoy inventando, no sé quiénes son. Y Quinteros hablando con otro policía que tiene un handy. No se había puesto el buzo que dice ministro. Bueno, lo que interesa más allá de esto, que de la carta eterna, si la quieren leer, está en Twitter, que escribió Quinteros, es que deja entrever que circunvalación va a estar habilitada hoy a las 2 de la tarde para el festejo de Belgrano en la caravana.
y pide que tengan paciencia. Así que bueno, estén ustedes, ya saben dónde vivimos, dónde venimos, saben de nuestra cultura. Tengan mucho cuidado y traten de evitar circunvalación esta siesta desde las 2 hasta las 4 y media, que va a ser el festejo de Belgrano, que sea de ellos en paz, con alegría y felicidad. 11:33, vamos con Harry Styles. Ya se viene Salpi, ¿eh? Esto es American Girls.

0: Sonando DLG, con un poco de música que va despertando los tomuer del feriado, que quieren hacer fiaca, que el sol está hermoso, tratar de aprovechar el día, meter un poco de intención a la vida, está linda la mañana. Ya nos vamos acercando al mediodía, hoy es 25 de mayo, feliz Día de la Patria para todos.
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0: Manuel Turizo, lo que estamos escuchando, Te Hacen Falta Dos, a las 11:46. Para salir un poquitito de Belgrano, que monopoliza toda la agenda de noticias, te cuento que esta semana se va a producir en Córdoba algo histórico, que es la fusión del Instituto Goethe, del Instituto Alemán Goethe, que siempre estuvo, bueno, estuvo en ese edificio hermoso en la Plaza España. Se unen con la Alianza Francesa en un nuevo Instituto Franco-Alemán. Han reinaugurado, están trabajando, deben haber trabajado todo el fin de semana y hoy también, porque están trabajando contrarreloj para el miércoles, que es la inauguración del nuevo edificio de la Alianza, donde va a funcionar este Instituto Franco-Alemán. Es un acuerdo entre Francia y Alemania para 8 ciudades del mundo: Atlanta, una ciudad italiana, que no me acuerdo si es Palermo, creo que sí, y también Córdoba. O sea que somos una de las 8 ciudades del mundo donde el Goethe y la Alianza se unen en el Kultur Ensemble Instituto. O sea, bueno, esto va a ser el miércoles la inauguración, para que lo tengan en cuenta si pertenecen al mundo vinculado con la Alianza o con el Goethe. A las 8 de la noche se abre para todo el público, con proyección de mapping a cargo de un DJ, va a haber de DJs también, y bueno, antes va a haber toda una... un recorrido para la prensa. Y desde el jueves, un ciclo de cine. Pueden buscar en Instagram Alianza Francesa Córdoba y salen todos los detalles, porque se viene lindo, se viene el edificio todo a nuevo, de una casona hermosa que está ahí en la Ayacucho, en pleno centro de Córdoba. Bueno, pasa esto en Córdoba, pero también pasan otras cositas que te contamos en el Salpicón de Imprescindibles. No, para un poco, no nos vamos todavía. Salpicón de Imprescindibles hoy con Expediente Salpicón. El día que Luciana Salazar vio por la tele el ataque a las Torres Gemelas. ¿Qué pensó ella de ese momento? Lo contaba en Duro de Domar y tenemos el testimonio. Mirtha Legrand con Adrián Suar, que le prometió que va a ser un gran festejo el año que viene para sus 100 años, como diciendo no te vayas a Telefe, porque viste que está tironeada. El nuevo dueño de Telefe, Scaglione, parece que la quiere a Mirtha, le está tentando, a Nacho en realidad le está tentando, le pone unos dólares. Vos sabés que Nacho es como tipo un perro de la policía, huele dólar y ahí va, desesperado, desesperation, y quiere llevarse la Mirtha para que los 100 años sean en Telefe. Y Suar le está como, bueno, diciendo, no, te vamos a preparar acá algo bueno. Porque Mirtha dice, me están saludando mucho, ¿será que me voy a morir? Bueno, ahí vamos a escuchar. Y también hablando de muerte, ayer sorprendió con Flor Ferrero en TN, en un móvil, este hincha de Belgrano, que en la previa de la casa, de la cancha, quiero decir, se llevó desde la casa una urna con las cenizas del papi. La llevaba a la cancha. Yo no sé si lo habrán dejado de entrar con las cenizas o cómo habrá hecho con la policía, porque te requisan todo. Yo no creo que ese es un objeto contundente, tiene mucho valor, pero bueno, salvo que te toque un policía que se tenga un poco de compasión y diga, bueno, está bien en la final, que sea muy hincha de Belgrano. Arranquemos por acá, porque yo quiero saber qué habrá sido de la... ¿Dónde quedó el papi? ¿Se habrá vuelto sano y salvo? ¿O con el desmadre de los festejos y la pobre madre que le había... Escuchemos.
1: ¿Tenés algo muy particular acá?
2: Sí, bueno, son las cenizas de mi viejo.
3: No,
2: pirata, es un montón. Mi viejo se fue hace 5 años.
0: Paréntesis para la desagradable de TN, de la porteña que está en el piso, que es un montón. Y que también había insultado, o había dicho algo de despectivo, cuando había visto pasar a la caravana. No sé quién es la que estaba ayer en TN en el piso, pero desde acá, todo nuestro repudio. Escuchemos.
1: ¿Tenés algo muy particular acá?
2: Sí, bueno, son las cenizas de mi viejo.
3: No,
2: pirata,
1: es un montón.
2: Mi viejo se fue hace 5 años, y bueno, lo dejo este legado. Mi primo, mi hijo, todo, él siempre nos regala una camiseta de grano y los dejo esto. Y hoy en el partido más importante está mi viejo acá. Acá está. Así que mi viejo lo va a ayudar del cielo. Lo va a dar.
1: Pero escúchame, ¿tu mamá vive?
0: El temita de tu mamá. ¿Qué opina tu mamá al respecto?
2: Viva. Yo anoche tenía unos 15 de una sobrina y le dije a mi vieja, lo voy a llevar al papi. Y le digo, no, sí, lo voy a llevar porque él hubiera querido estar acá. Y yo sé que está y me va a regalar el triunfo. Así
0: lo amamos a él por la emoción, por todo el sentimiento, por la locura del fútbol. Queremos saber que el papi haya vuelto bien a casa solamente. Si alguien lo conoce, que nos mande audio, por favor. ¿De dónde es esta persona? Nada. Tomada por la emoción y por la pasión del fútbol. Eso es lo que hay que respetar. Hay que decirle a la señorita esta, que no sé quién es, la de Buenos Aires, que no sé quién está. Los domingos a la tarde en TN, o si había una transmisión especial, no creo. Es un mandán. Bueno, vamos con Mirta Legrand, que con Suar decía: che, me están saludando mucho, la gente me ama, me venera. ¿Será que me

0: No va a pasar nunca más en la historia de la televisión lo que pasó con vos ni en el mundo.
1: Pero el cariño que yo encuentro ahora de grandes, chicos, todo tipo de gente, me abraza, es emocionante. Yo voy mucho a los teatros, porque yo iría todas las noches, me encanta el teatro. Así que voy mucho a la calle Corrientes, y a la entrada, a la salida.
2: Es verdad, tiene más vida social que nosotros.
1: Siempre piden un aplauso para mí. Yo lo cuento porque es casi milagroso. Pero bueno,
0: ¿qué es milagroso?
1: Es maravilloso.
0: Sí, la verdad
1: es maravilloso.
0: Que sí.
1: El público nuestro es maravilloso.
2: Bueno, que contó Mirtha que este fin de semana, no sé si se enteraron, hablando de shows y de mapping, cumplió 90 años el obelisco. Entonces ella contó que para la inauguración del obelisco, con sus viejos de Villa Cañas, se fueron a Buenos Aires, se alojaron en un hotel de la 9 de julio, y Mirtha estuvo en la inauguración del obelisco que cumplió 90 años. De cuerpo presente, o sea. Y es la única que queda, porque Goldie ya, besito, y Josecito, otro besito al cielo. Se fueron los hermanos de Mirtha, pero todos los Martínez Suárez habían ido desde Villa Cañas a Buenos Aires para la inauguración del obelisco, que todos los que somos del interior sabemos la fascinación que nos provoca esa esquina, ahí con la calle Corrientes, esos carteles. ¿Se acuerdan cuando éramos chicos que había un cartel como, no me acuerdo si era de electro... Uno había, yo llegué a ver los carteles también como de la época de las como lentejuelas, que con el viento se... O tachuelas, no sé qué eran, pero como que con el viento hacían un efecto brillo y el sol. No existía todavía la pantalla. Es como, nada, y era una fascinación. Yo también me encantaba eso. Y no, todo quien fue del interior, que somos así como más campechanones, y fuimos al obelisco, nos provocó fascinación, pero Mirtha estuvo ahí en la inauguración hace 90 años. Bueno, y se vienen los 100 de Mirtha el año que viene. Que no falta nada, es febrero el cumple de Mirtha, o sea que ya pasó la gripe que tenía que pasar, está de nuevo, está como nueva, y listo. Bueno, y cerramos con Expediente Salpicón. Saben que Expediente Salpicón es... una parte del Salpicón que trae momentos inolvidables que están guardados en el archivo. Esto es de cuando Pettinato conducía Duro de Domar, era un Duro de Domar absolutamente distinto al que hay hoy en C5N, y estaba en el piso de invitada Luli Salazar, que recordó cómo fue el momento en el que ella vio el ataque a las Torres Gemelas.
3: Una visión bastante peculiar sobre la caída de las Torres Gemelas.
4: Ay, bueno, no, esto es muy gracioso.
3: A ver.
4: Como la boluda.
3: Ese día,
4: total.
3: Perdón, ¿dónde estabas?
4: Era feriado porque era el 11 de septiembre, del Día del Maestro, y yo estaba en la facultad, y si ya no tenemos facultad. Me desperté y en eso veo, yo lo primero que hago es poner el noticiero, prendo y veo la Torre Gemela, una de las torres quemándose arriba, y se incendian las Torres Gemelas. Y digo, uy, mirá, estaba a punto de correr para contárselo a mis papás. Y estaba sola ahí y de repente veo que un avión va y se mete en el medio de la otra. Digo, ay, qué tarado por mirar el incendio.
2: Bueno, cómo no amarla. Y además no podemos juzgar porque nadie entendía un poco lo que estaba pasando. Estábamos asistiendo a un espectáculo dantesco y no sabíamos si era un incendio. Yo pensaba al principio que se habían chocado, pero ya cuando hay otro avión que se chocó... Además, viste que las versiones eran como que corrían, no se entendía absolutamente nada. Fue lo más tenebroso que nos tocó vivir en términos de show de muerte en la vida. Creo que no vamos a vivir, ojalá que no, algo tan cinematográfico, pero a la vez real y no sé, como una cosa muy, muy fuerte. Todos, el segundo avión lo vimos todos en vivo. Decime si no. Y no lo vamos a borrar nunca de nuestra muerte, o sea, de nuestra vida hasta la muerte. Bueno, hoy mucha muerte en el Salpicón, porque la muerte de Mirtha, la muerte de la gente pobre del las Twin Towers y la muerte también del papi, que ojalá haya vuelto sano y salvo. Salpicón de imprescindibles, la vida y la muerte. Noticias que no te cambian la existencia, pero de las que no nos gusta quedarnos afuera.
5: Hermosa música, hermosa mañana, por Gil.

0: Sonando Trueno, el tema del salpicón es turrazo. 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
2: Principales títulos del mediodía. Farmacéuticos rechazaron la desregulación de venta de medicamentos en Argentina. El Sindicato Argentino de Farmacéuticos y Bioquímicos expresó su rechazo a la iniciativa del Gobierno Nacional para habilitar la venta de remedios en comercios que no sean farmacias. Yayora participa en Villanueva de los actos centrales por el 25 de mayo. El gobernador de Córdoba encabeza el desfile cívico-militar en el que participan unos 1.200 efectivos de distintas fuerzas de seguridad, instituciones educativas y entidades de toda la región de Villanueva. Alarma de la selección, Messi salió lesionado en el triunfo del Inter Miami. El capitán argentino dejó la cancha con molestias musculares en la victoria 6-4 de Inter Miami ante Philadelphia Union a 17 días del Mundial 2026. Tenemos en Córdoba a esta hora 14 grados 5 décimos, cielo ligeramente nublado, humedad del 60%, viento del sudoeste a 6 kilómetros por hora. La máxima para hoy 19 grados. En todo el país, hora 12, 8 minutos.
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I Will Survive. A las 12 y 12, mediodía hermoso en este 25 de mayo. El viernes, si quieren chequear toda la movida que hicimos, que no fue tampoco tanto, sino que simplemente ponernos de acuerdo y devolver un gesto hermoso de amor de Franco, un oyente de Cadena Hit, que le mando un abrazo, que capaz que está escuchando ahora, porque toda su familia, él es hiper fanático de la Hit, y había pedido a Franco hacer su cumple con la temática de Cadena Hit. O sea, le hicieron un póster con todos los conductores de la radio, la torta también que tenía como el, como si fuera el cartelito de Cadena Hit, y nos conocía a todos. Está todo el resumen en el reel que subió la radio en el Instagram de Cadena Hit. Te cuentan cómo empezó la historia, porque la mamá nos manda a todos parte del festejo, y ahí está, cuando le cantamos el cumpleaños. Así comenzó. Bueno, feliz cumple Franco. Fuimos a festejar y él nos conocía a todos. Decía Andrés Mansur, hermosa mañana. Andrés Mansur fuera, me gustó que dijo Andrés Mansur fuera de lista también. Fue muy bueno. Y toda la familia muy cariñosa, con una enredadera hermosa. Yo me quería sacar fotos con la enredadera porque me encantó la enredadera soleada que tenían en el patio. No sé qué barrio es, ¿no? ¿Dónde fuimos? Porque estaba yo con el... Estaba como enloquecido ese día. Era viernes, salía, me dejé las empanadas en el... Que le agradezco al chico, las trajo. Le compré unas empanadas acá, alguien que está con un emprendimiento, y me las dejé en el taxi después. Claro, pues yo de ahí me fui en el mismo taxi al kinesiólogo a hacerme la, porque ya estaba mal de ciático, y me las dejé ahí, las trajo el pibe, gracias, pero no sé dónde fueron a parar las empanadas, no están acá, así que igual, bueno, el que las haya comido, que las haya disfrutado, ya fue. Pero gracias, Franquito, a toda su familia también. Fuimos en taxis distintos, todo taxi, nada Uber, para que vean, lo hicimos oficial. En ese momento lo hicimos oficial con la flota de la radio, que nos llevó y nos trajo de nuevo para acá. Fuimos Flavia, Mariana, estaba el Fer Barea, la Fer Rojas, estaba el Fer Zavala, también sí estaba. Comimos sanguchitos, empanadas ahí, estaba Martín Brasca, estaba... ¿Quién más? ¿Me falta alguien más? No. La Meli, Uliarte también. Y bueno, y creo que éramos más o menos esos. Si me olvido de alguno, perdón. Pero bueno, todo lo pueden chusmear. Capaz que me estoy olvidando de alguien. Está en el Instagram de Cadena Hit. Un beso grande, Franco, que le hayas pasado muy bien. Y todo un gustazo poder haber tenido ese momento de alegría con él. Bueno, 12 y cuarto del mediodía. Skate con I Will Survive. Estamos en la parte última del programa. ¿Cómo vienen llevando el día de hoy? Escribe al mensajero, contame qué haces. Sale locrito hoy, empanadas, algo rico, juntada con la familia, o nos quedamos en casa porque fue demasiado todo lo de Belgrano, el fin de semana. Así que haces nada, una sopita, no sé. Contame, las pastillas del abuelo sonando con uno contra otra.

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2: ¿Qué pasó? No sé qué toqué. Bueno, perdón, iba a salir del mouse. Este mouse tiene vida propia, me parece. Ya estamos ahí como... En un ratito les cuento novedades de la caravana de Belgrano. Pero les quería dar la palabra clave, así que voy a ir con eso. Para un poco. 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Ahora sí, Coti con Ángela Leiva, que la van con esta canción y con la conga. El tema se llama Luz de Día. Hermosa canción.

super canción de Capanga, bailarín asesino. Llegamos a las 12:30. Se retrasa media hora la caravana de Belgrano, es lo que tengo para contarles en relación a la caravana que va a copar Circunvalación esta tarde, la vuelta olímpica del equipo en el colectivo. No cambia tanto, cambia solamente media hora. Y el dato que tengo para tirarles es que, bueno, la Circunvalación, según dijo el ministro de Seguridad Quinteros, va a estar algo colapsada. Acuérdense que estamos en la vuelta también de un fin de largo, o sea que va a haber gente que venga de las sierras, que haya ido a dar una vuelta, a visitar parientes o lo que sea, entonces la Circunvalación va a estar complicada. No vayas si es si no es por los festejos, digamos, trata de evitar, porque finalmente el plantel va a recorrer Avenida Circunvalación replicando la histórica vuelta del ascenso 2022. Van a partir del predio de Belgrano, en Villa Esquiú. Desde ahí parten, si quieren estar, porque ¿viste? La gente quiere estar pegada desde el momento cero. Bueno, Villa Esquiú. Y va a avanzar de sur a norte. Villa Esquiú, 2 de la tarde, en 2 horas arranca. Desde Belgrano piden obviamente vivir la jornada en paz, disfrutar del día más importante de la historia del fútbol cordobés. Así que bueno, la fiesta que sigue, que no para. Y los jugadores que deben estar... Nada, levantándose con fiaca después de lo de la mona y todo. Resacón que tienen, que se toman. ¿Qué le podemos dar de como de remedio? Yo cuando ando un paracetamol, un grado, me parece que me levanta. Es una bomba, lo único para la panza. Pero si no, creo que el Actrón también anda bien para la resaca. Pero qué molesto que es hacer cosas con resaca, ¿no? Bueno. Pero ellos son jóvenes, igual, van a responder, son jugadores. Sus cuerpos van a responder bien y van a estar, nada, hiper excitados. Van a caer después quizás con un poco más así como de cansancio, ¿viste? Cuando te cae el cansancio y te empieza a doler la cabeza después de un examen o después de que pasas como algo, es como que la adrenalina baja, la adrenalina te mantiene como que no te duele nada. Terminás eso y se te desploma el cuerpo. Bueno, no le deseamos el mal a nadie. Estamos hablando simplemente de situaciones equiparables. Cuando estás hiperexcitado y con un nivel de acelere grande, la adrenalina te mantiene ahí como en alerta y no te duele ni la cabeza, puedes estar como medio pasado de rosca, tomaste mucho anoche, no importa. Dale que va. Pero bueno, así que van a estar ahí con todo. 2:30 de la tarde, salen desde Villa Esquiú. Esquiú, iba a decir como esquí, haciéndome... desde Villa Esquiú, Belgrano, desde el predio, para dar la vuelta por Circunvalación. Así que ni aparezcan por ahí si no es con ánimo de festejo, ¿eh? En sentido sur-norte.

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Sabrina Carpenter con este tema hiper mediodía, hiper buena onda. Se llama House Tour. Para darles la buena noticia de que el papi está sano y salvo, el papi de las cenizas. Nos cuenta Marisa, dice Ariel, Andrés, Ariel es el que llevó la ceniza de su papá a la cancha, es vecino mío. Y dice que sí, que el papi llegó sano y salvo a la casa de su mamá. Muy bien. Hizo el tour, hizo el House Tour. Se fue a la cancha tour, al Kempes Tour, y volvió sano y salvo. Bueno, nos alegramos. Un saludo grande para Ariel, que debe haber vivido con gran emoción y con la presencia de su papá que lo estuvo acompañando. Toda la gente, ¿no? Porque envuelve tanto sentimiento el equipo de fútbol, la historia de la familia, los que ya no están. Así que bueno, también el pensamiento siempre ahí acompañando al hincha que le hubiera gustado estar... Nada, en la vida, en este momento, con gente que murió. Pero bueno, un saludo grande. Me dicen que el resaquí tienen que tomar los hinchas de los hinchas y los jugadores. Pero yo no lo encuentro ese. Una vez fui a la farmacia y como que no está. No sé si lo han discontinuado o resaquí es lo máximo para la resaca, lo venden en las farmacias. Gracias por animarme a salir a pedalear un poquito, dicen por acá, Ana. Vengo de hacer compras para el almuerzo y el día está raro. Hay muchos negocios de comida abiertos, más que un domingo, que sí. Hay hambre, la gente tiene que vender, estamos a fin de mes. Y el resto de los locales cerrados, te desubica, no sabes qué día es. Y bueno, es lunes. Buenos días, feliz 25 de mayo para todos. Estoy trabajando desde Alema C, dice María. Beso grande, Mansur. Estoy haciendo un locro muy rico. Abrazo, que tengas lindo día feriado. Gracias, Patricia. Un saludo grande para vos. ¿Quién más anda por acá? Bueno, gente que participa por Cines Dino, que en un toquecín damos las entradas para Cines Dino regaladas hoy en Hermosa Mañana. Lo que llega es David Bisbal, el tema se llama Vivir así es morir de amor.

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1: Bueno, procedamos a lo siguiente. Ah, ¿por qué hablaba así?

0: dándole con todo el volumen. Se lo merece este temazo en el mediodía lindo de feriado, de descanso. Aerosmith. Vas traficando locro a esta hora, yendo de un lado para el otro, buscando el lugar que tenga el mejor locro de tu barrio. Casi siempre son los scouts. Un beso grande para mi mamá, que está haciendo el locro especialísimo. Un locro, es un locro fino, te diría, porque no lo hace muy... Ya le voy a sacar una foto, después fíjense, se nota. No es como que tiene mucha grasa, no te cae pesado. Tres platos me esperan por delante, me encanta, y ya no ceno después. Pero sí, o dos y medio, ponele. Es como un locro medio magro, dice ella. Es rico igual, pero lo que pasa es que no tiene, o sea, mondongo tiene, no tiene, no sé qué es lo que no le pone para que no quede como tan, viste, cuando te cae pesado, que es pura grasuliento, que vos lo ves como brilloso. No es así, es un locro fino. Es un locro fino que viene de San Francisco, como Mariana, sí, es como un locro más cuidado. Pero tiene patita de chancho. Lo que pasa es que creo que hace cosas antes que no sé qué son, como para que no haga, claro, no todo el enchastre y el mejunje junto, sino que se hierve por un lado una cosa, otra, y la salsita con panceta, que es lo máximo del mundo. Así que bueno, no sé quiénes otros de mis hermanos come gratis irán hoy, pero bueno, yo caigo ahora en breve para allá. Que me banquen. Andrés, ¿diste la palabra clave? Sí, obvio. Te escucho mientras preparo almuerzo, escalopes, dice Edgardo. Hola, Edgardo. Un montón de temas que no... Un montón de ¿cómo se llama? De tiempo que no como escalopes. No es como una comida tan popular, ¿no? El escalope, sí, de pescado capaz, ¿no? Pero bueno, siempre vamos por la milanga, que es como más crocantona. Saludame, vine a trabajar manija mal, dice Magalí. Belgrano salió campeón y todo está bien. Saludos a mis compañeras de Careley, que vinimos a trabajar con una manija bárbara. Un beso grande. Están haciendo patria, la felicidad es absoluta. Nadie las baja del nada, del cohete, del tren bala en el que anda la gente a esta hora, los hinchas de Belgrano. Y bueno, Córdoba también celebrando y apoyando. Sobre todo el interior, ¿no? Yo creo que todo el país estuvo como más del lado de Belgrano. Por esta cosa de, bueno, bancar un equipo que no tiene la jerarquía de River, de Boca, y que siempre ganan, y nada, y están apuntalados siempre como por sí, la fortuna, digamos, o los designios y los acuerdos medio del árbitro, qué sé yo. Bueno, 10 minutos, llegamos a la 1 de la tarde, nos estamos yendo, y viene Fla de la Mayor en un rato. La programación sigue en vivo hoy todo el día en Cadena Hit. Ahora con Casu, perdón si no te llamé.
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0: Amamos Meet Me Halfway de los Black Eyed Peas. Gracias amigos por haber estado conmigo hoy, 25 de mayo, en el Día de la Patria. Que sea un día muy, pero muy lindo, muy feliz, con los festejos de Belgrano, con la alegría colectiva. Nada nos pone más chochos que ver al prójimo, al del lado, contento por lo que sea, olvidándonos un poco de las presiones, de los pisoteos de la vida, de nada, las vicisitudes que nos tocan transitar, y que tengamos un poco de alegría, una paz, entre todos. Es muy, muy lindo, y eso se aprovecha, ojalá que se replique, que el ánimo quede por lo alto, el resto de la semana, y que tengamos nada, una semana que viene linda encima en clima, así que una buena perspectiva en este 25 de mayo del 2026. Soy Andrés Mansur, gracias por todo, a Fer Rojas en la producción, gracias a Fer Varea también que estuvo con nosotros en producción, y a Ale Oliva y a André Moya, que son nuestros musicalizadores que se pasan, vienen laburando cada día mejor, posta. Mañana volvemos a las 9 de la mañana para hacer otra hermosa mañana juntos, de 9 a 1, de lunes a viernes en... Se quedan escuchando la radio, que hay una hora de canciones sin interrupciones. Viene Fla de la Mayor y después Mauri Palacios. Que tengan un hermoso día, feliz Día de la Patria, queramos más a nuestro país. Beso.
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2: Ineludible esta primera felicitación al pueblo pirata. Feliz campeonato Belgrano.

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2: Para todos esos amores que dicen ser prohibidos. 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
0: Tenemos una cortina musical que se llama Cortina Musical de Suspenso y amerita para este tipo de situaciones. ¿Cuál es el suspenso? El suspenso, el misterio que va a develarse cuando ustedes del otro lado envíen un mensaje y nos den su presente. ¿Cuántos a esta hora, en este feriado, posalmuerzo? Almuerzo que huele rico. Huele muy rico desde acá. Están escuchando y prendidos a la radio. Vamos a hilar más fino. ¿A dónde están los oyentes de la siesta del 25 de mayo? Les vamos a pedir que canten presente. No es necesario lo de canten que sea literal. Voy a abrir el mensajero. Los voy a apurar un poco. A ver si antes de la próxima canción tan hermosa que canta Benjamín Amadeo, hay alguien que está del otro lado. Y este misterio, este suspenso, empieza a develarse. A través del mensajero. ¿En dónde está? En la aplicación de Cadena Hit. Está Lara. Está Lara, empieza de a poquito a destaparse el asunto. Está Lara con su mamá, comiendo humita casera. Bien, muy bien. Presentes desde Florida, desde Gainesville. Saludos para toda mi familia y a mi Córdoba querida. Bien, muy bien, muchas gracias. Carlos, Carlos, un abrazo. ¿A dónde están? ¿Quiénes son? Che, manden un presente.

Mar, escuchando como siempre la hit. Ni idea qué comer todavía, dice Ale. Con Melisa, calentando el asado. Qué rico, che. Están almorzando rico. Guasones. Esto se llama Perdón. Antes, una canción, lo decíamos recién, preciosa. La de Benjamín Amadeo, Mil Disparos. 14:28 en Córdoba y en toda la República Argentina. Este es el lunes patrio, en horario corrido, en La Hit. Y nos vamos a recorrer la Argentina a esta hora en Coronel Suárez, provincia de Buenos Aires. 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Hola, La Rioja, en el 89.9, en Capilla del Monte, aquí en la provincia de Córdoba. 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

Belgrano celebra su histórico título con una gran caravana por circunvalación. Se desarrolla esta tarde desde las 15, ya que no fue posible que el plantel llegara anoche a la zona de Pati Olmos por la congestión de tránsito. Inicia y finaliza en el predio de Villa Esquiú en sentido sur-norte. Y en relación a esto, hay recomendaciones que tienen que ver con conducir a una velocidad prudencial, continua y constante, mantener libres el carril rápido y las banquinas, mantener distancia entre vehículos, evitar frenadas y maniobras bruscas, pero también aquellos conductores que no participen del festejo, se les aconseja no circular por los puentes y distintos sectores de la circunvalación debido a demoras y restricciones al tránsito. Reiteramos, desde las 15 comienza la gran caravana por la circunvalación. Belgrano está celebrando su histórico título. Un inolvidable que suena así.

0: Esta canción se llama
1: Lo arriesgo todo por ti.
0: Tremendo. Bruno Mars.
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me dan la emoción los incondicionales. Gabriela, Gabriela es una de ellas, desde San Juan, esperando que se cocinen unas lentejas que empecé tarde y parece que van a estar buenísimas. Acá un día soleado, precioso. Alicia acomodando el placar con la Hit a full. Mariana trabajando en Villa Carlos Paz. Salgo a las 16 a comer locro. Buen comienzo de semana. En Vialet está Cari limpiando. Felicitaciones por estar en... ¡Ay, por el cumple! Pero no, al revés. No, por lo de Franco, pero nosotros lo agradecido toda la vida. ¡Aguante Córdoba, campeón! En Barrio Maipú está Vivi comiendo locro que compré sola en la cocina como loca mala. Aquí, yo y mi hijo volviendo de ver Arjona. ¡Ay, es un mensajito que está cortado, viene a medias! Pero queremos saber más. ¡Hermoso! La mitad de mi vida. Es lo nuevo de Natalie Pérez. Y suena la...

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alarma en la selección, dice el título. Messi salió lesionado en el triunfo del Inter Miami. El capitán argentino dejó la cancha con molestias musculares en la victoria del 6-4. Miércoles, qué goles. Del Inter Miami ante Philadelphia Union a 17 días del Mundial. Eso es lo que nos separa del comienzo del evento ecuménico. 17 días para el Mundial y a propósito, dentro de las efemérides de este 25 de mayo, es el Día Mundial del Fútbol. Shakira, Dai Dai, 14:54. ¡Epa! Qué lindo ese pianito. Y qué lindo ese intérprete. Bienvenido, Luciano Pereira.

0: presente, laburando, yendo a Villa María. Saludos a todo el equipo. Elías es quien nos escribe. En Río Primero, después de comer el locro tan exquisito que hicieron los scouts del pueblo. Saludos. Muy bien, por Vilma. En San Luis, presente como siempre, haciendo pan casero. Saludos para mi hijo Francisco. El mensaje de Miriam. Ahí está. Muy bien. Los incondicionales. Me gusta. Me gusta muchísimo ese nombre. Lo seguimos conociendo. Seguimos conociendo a los que a esta hora, un 25 de mayo, plena siesta, corazón de la siesta, están prendidos y escuchando la radio.
1: ¡Viva la patria!
0: La vela puerca, antes de las noticias.
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0: Los farmacéuticos rechazaron la desregulación de venta de medicamentos en Argentina. El Sindicato Argentino de Farmacéuticos y Bioquímicos expresó su rechazo a la iniciativa del Gobierno Nacional para habilitar la venta de remedios en comercios que no sean farmacias. Martín Yaryora participó en Villanueva de los actos centrales por el 25 de mayo. El gobernador encabezó el desfile cívico-militar en el que participan unos 1.200 efectivos de distintas fuerzas de seguridad, instituciones educativas y estudiantes de toda la región. En deportes, Franco Colapinto celebró este domingo su sexto puesto en el Gran Premio de Canadá. ¡Qué grande! Colapinto sumó 8 puntos para Alpine, mientras que su compañero de equipo, Pierre Gasly, quedó octavo y sacó 4 puntos. Títulos a las 3 de la tarde y 3 minutos.
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19 grados 7 décimas tiene Córdoba a esta hora, 48% la humedad, viento del sudeste a 6 kilómetros en la hora, la visibilidad es óptima, el cielo en la ciudad está ligeramente nublado. ¿Qué tenemos que esperar para el resto de la jornada? Lo mismo. Se espera cielo parcialmente nublado para la tarde, lo mismo para la noche, y te digo que casi es una fotocopia el comienzo de semana laboral para mañana también. Máxima de 19 grados, lo más piola es que la mínima va a estar un poquito más arriba, 9 grados en el martes 26. Arctic Monkey, y antes Maná con Dua Lipa. Me encantó esa versión en vivo de Oye Mi Amor. Estamos juntos hasta las 6 de la tarde. Es horario corrido en la HIT.

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0: Gracias. Gracias por invitarnos.
1: Gracias, chicos. Gracias, Fede.
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0: recién en los mensajes hablaban de tantos almuerzos tan exquisitos. Tengo uno más para sumarle. No es acá en la radio, no, es en Buenos Aires. El sándwich de matambre a la pizza más largo del mundo se hará en Avellaneda. Este lunes 25 de mayo, desde las 11 de la mañana, la parrilla El Tano, que está cumpliendo 25 años, hará un sándwich de 7 cuadras.
1: ¡7 cuadras de sándwich de matambre a la pizza!
0: Comenzará en la avenida Mitre, 5120, que es uno de los locales, y finalizará en otro local que está en la avenida Mitre, 5735. Asesino. Lo que estoy viendo... A lo que estoy viendo, le voy a dedicar esta canción. ¡Sanguchito de matambre! De matambre a la pizza. De 7 cuadras.

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2: En medio de esas disputas, Juana quedó atrapada entre dos hombres, los más importantes de su vida. Papá, papá, ¿por qué me haces esto, papá? Y también Felipe. ¿Por qué me haces esto, Felipe? Y entonces ocurrió, yo la hago más viejita, ¿viste?
3: Sí,
2: y
3: todavía no era tan vieja, pará.
2: No era tan vieja, pero va a ser vieja. Ocurrió lo inesperado.
0: Mariana Azán.
1: Andrés Mansur.
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4: Hola, mi vida. Te escribiste casi con un amigo. Ojalá que te guste.

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pasando en limpio algunos de los mensajes que generosamente ya nos han enviado. Hay mucha comidita rica. Hay alguien que nos apuntaba, Alicia, que estaba ordenando un poco el placar en casa, pero a excepción de Mariana, que sale de laburar a las 4, no hay otro mensaje que nos indique eso, que a esta hora, un 25 de mayo, 15:35, están laburando. ¿Hay alguien del otro lado? Sí, voy a hacer una pregunta que tiene una respuesta que es un sí, pero lo queremos conocer. ¿Quiénes laburan del otro lado en este lunes patrio? ¿De qué laburan los que laburan hoy? Con Andrés Calamaro abrimos la puerta grande a dos.

0: en un rincón de las sierras donde arden las estrellas. Así arranca este temazo de La Renga, año 1996, para Veneno. Y antes, Andrés Calamaro, Alta Suciedad. Dos que enarbolan la celeste y blanca. En este momento del horario corrido, en el que disfrutamos dos canciones, dos bien nuestras, dos de acá.
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0: Elian está trabajando en Villa Carlos Paz. Y Elian está trabajando en un local de ropa. Me parece que es una lencería. Qué linda ropa interior. Divina. Porque manda una foto y se ve ahí. El de arriba, el... compra. La locutora aprovechaba para comprar ropa interior. Una descarada, no le hagan caso. Trabajando, soy carpintero y tengo que entregar un montón de amoblamiento ahora. No me di cuenta que es feriado y me comprometí sin darme cuenta con la jita full. Vamos todavía, Marcelo querido. Haciendo unas gigantografías para ornamentar mañana una escuela. Adriana, que a esta hora está trabajando y escuchando la radio. Leandro Llanos, dice, me tocó trabajar, soy guardia de seguridad. Lau, a esta hora, un feriado, 4:45. ¿A dónde está? Lau está en la farmacia, en San Antonio de Redondo, también escuchando la radio a esta hora. Yo te lo pedí recién, ellos te lo van a cantar. A propósito de esto de saber quiénes laburan en el...

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Pablo Solari vivió una inolvidable jornada en Rusia. Fue campeón de la Copa Rusia con el Spartak Moscú tras vencer por penales al Krasnodar y además convirtió un gol en la final. El ex River y Colo Colo surgido en Talleres fue una de las figuras del equipo en una definición cargada de emoción. Ok, hasta ahí es una noticia de deportes importante. Pero hay algo más que la hizo viral. En medio de los festejos, Solari levantó el trofeo frente a las cámaras y se le rompió la base de la copa. Como que si fuera una copa de vidrio toda labrada, se le partió. No, la levantó así, la agitó un poco, se le partió en dos. La escena generó risas entre sus compañeros y explotó en redes sociales, donde hasta el propio Spartak se sumó a las bromas con un divertido posteo. El delantero puntano atraviesa un gran presente en el fútbol ruso. Insólito momento para el ex River de Rusia. Parece un florero de estos antiguos divino. De vidrio todo labrado. Ya es historia. Una del 93. Para Lamas.

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2: El tradicional reloj cucú de Villa Carlos Paz celebrará este lunes 25 de mayo su aniversario número 68 con una jornada especial pensada para toda la comunidad. El festejo comienza ahora a las 4 de la tarde y contará con música, espectáculos, actividades recreativas y distintas propuestas destinadas a vecinos y turistas. El personal de casas particulares que trabaja en provincias patagónicas y zonas consideradas desfavorables cobrará en junio un adicional del 31% sobre los salarios mínimos de cada categoría, según lo dispuesto por la Comisión Nacional de Trabajo en Casas Particulares. El beneficio alcanza a La Pampa, Río Negro, Chubut, Neuquén, Santa Cruz, Tierra del Fuego y también el Partido Bonaerense de Patagones. Un 25 de mayo histórico se desarrolla una memorable caravana pirata. En este día patrio, una multitud de hinchas celestes se congregó en el predio de Villa Esquiú, en distintos puentes de la circunvalación y en vehículos detrás del colectivo del flamante campeón argentino. Noticias a las 4 de la tarde y un minuto.
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del noreste a 4 kilómetros en la hora. La visibilidad es óptima, el cielo ligeramente nublado. El martes arranca con mínima de 9, con máxima de 19. Algunas nubes en la tarde, el cielo va a estar algo nublado. El resto con buenas condiciones meteorológicas.

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2: Hola, fla. Acá Mariano, el cuervo de Quilmes, contento por el campeonato del Pirata. ¿Cómo no me enteré del matambre de la parrilla del Tano? Estoy a un par de kilómetros, pero yo entré a laburar, la pucha. Bendiciones para todos. Qué rico un sanguchito de matambre. Matambre arriba con quesito y con salsa. ¡Oh! Y para como 7 cuadras de sanguchito. Exquisito. Abrazo, cuervo de Quilmes. A ver, me asomo al mensajero porque hay más. Haciendo sorrentinos de ricota, jamón y queso con sello de la Fiorentina. Gracias por la compañía en este hermoso día de feriado a pura producción. Preparando el bolso porque hoy me tocó guardia, dice María Leonor. Amo mi trabajo y doy gracias que hay trabajo. Almorcé locro y empanadas, así que mi vianda esta noche es un té. Dice. A ver, permiso, ¿no? Hay una foto, la voy a abrir. Hay un tecito. Y el mensaje dice lo siguiente. Buenos días para nosotros. Estamos en Maui, en Hawái, tomando un tecito. Muy feliz día de la patria. Marisa, escuchándonos a esta hora. Está en Hawái. Escuchame una cosa. Así te estoy diciendo puñadito con la mano.

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compartí una fotito en mi Instagram personal en la que está todo el equipo del tercer piso, que recién yo hacía referencia a los que están laburando. Ok, una fotito en la que está Fer,

0: tercer piso en Alvear 139. Creo que salimos muy bien. Podríamos ser tapa de revista. Sí. Ahí está. Ustedes hablaban de laburo, yo les muestro a mis compañeros del feriado. ¿Ángeles Azules?
1: Es México.
2: Los Ángeles
3: es cumbia.
1: Son Los Ángeles Azules.
0: Sí.

lindo, muy lindo estar ahí. Estaba muy atenta siguiendo lo que contaban los Fer, Los Ángeles Azules, miércoles 27.

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verano en lo que es autopista, el ingreso de la autopista Córdoba-Rosario y circunvalación. Una locura. También, bien, por favor, mucha precaución para todo el mundo, para los que están en la caravana y para los otros conductores que circulan, porque claro, hay mucha gente en un lugar en el que nunca hay gente caminando, ahí en los costados, hay muchas bicicletas, hay muchas motos, así que extremar la precaución a la hora de conducir. Está la caravana dando la vuelta por la circunvalación, salió del predio de Villa Esquiú y vuelve, retorna al predio de Villa Esquiú. Reiteramos, están en la zona de autopista y circunvalación. Ahí está ahora. Los Caligaris, Silvestre y La Naranja. El reloj de mi miente. Ah, no miente nada. Dice la verdad. ¿Nos vamos a dónde? A ver. A San Pedro de Jujuy. Nos escuchan en el 97.1. Hola, Mendoza. En San Rafael estamos en el 97.7. En Tilizarao, San Luis, La Gita, a esta hora en el 96.1. Cadena Hit en Córdoba Capital con dos lentos que, mi amor, estamos en el 91, sí, 9.

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1: Lindo momento si es que necesitas bajar un cambio. De corazón, que las hayas disfrutado.
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0: la tarde en Belleville. Eso nos dice Estela en otro de los mensajes a esta hora. 16:48 minutos.
1: Yo también.
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0: A manera de refresh, a manera de recordatorio, vengo a decirles que tenemos invitaciones para Los Ángeles Azules. Sí. ¿Cuántas?

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0: títulos informativos a las 5 de la tarde. Milei buscó mostrar unidad tras el Tedeum en medio de la interna oficialista. El presidente reunió al gabinete en Casa Rosada y se mostró en el balcón con Karina Milei, Santiago Caputo, Martín Menem y Patricia Bullrich. García Cuerva en la homilía del Tedeum. Basta de arengar la polarización, así lo expresó el arzobispo de la Ciudad de Buenos Aires en la celebración del 25 de mayo. Con temperaturas de 33 grados, el calor en Roland Garros impacta en los tenistas. Los deportistas enfrentan condiciones de calor inusuales en el Abierto de Francia. Eso acelera la pista y agota a los jugadores, quienes buscan estrategias para adaptarse a estas temperaturas extremas. Títulos a las 5 de la tarde y un minuto.
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Gustavo Cerati. 5:05, Fla acá en Jardino, escuchando y terminando unos cuadernos. Mandale saludos a Mariano, mi pareja, que está terminando de limpiar el auto y escuchando la radio. En Córdoba, esa tarde, que Jardino está hermosa, tiene 20 grados 2 décimas, 46% la humedad, viento del este, 8 kilómetros en la hora, la visibilidad es óptima, el cielo ligeramente nublado. Reiteramos, martes con mínima de 9 y máxima de 19 grados. Me encanta la frase de Jacobo Morales en esta canción, el actor y cineasta de Puerto Rico.

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17, 14 minutos. Para no hacerlo redondito, 17:19. Cerramos el concurso. Estamos regalando, si aún no participaste, visita internacional. Un lujo que una banda como Los Ángeles Azules llegue a Córdoba. El miércoles a las 21:30 en Quality Arena. ¿Qué tenemos aquí en la radio? Dos invitaciones. Un oyente se lleva dos entradas. Nombre, apellido, últimos tres del DNI. Métele. En el mensajero, en la app de Cadena Hit, 17:19, le bajamos la presión al concurso. Canto Sabrina Carpenter. House Tour.

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0: vecino, estamos hablando de Tom Holland, pasó por el Nu Stadium para ver el triunfo del Inter de Miami por 6-4. Lo decíamos hace un ratito, ¿qué goles? El 6-4 ante Filadelfia y paseó con la camiseta rosa del equipo de Messi. A ver qué número le dieron. La 10. No dice Messi, dice Holland. David Bisbal, vivir así es morir de amor.
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Y eso que estoy sentada, ¿no? Pero ahí, mira, con el pie. Tuki. Es momento de decir quién se lleva las invitaciones. Alguien que va a pegar un saltito y va a celebrar. ¿Por qué? Porque se va a ver a Los Ángeles Azules, reitero, directamente por boletería del Quality, el mismo miércoles, un ratito antes del show. Invitaciones que son para Lorena Rothgard. 077, Lorena Rothgard, 077. Las entradas son tuyas. Aplausos, felicitaciones, ganadora.

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0: Qué lindo mensaje, Matías, que nos cuenta que está escuchándonos en Vialet Macé, viajando en el auto, volviendo de Capilla del Monte, con Martina y mi pareja. Un día hermoso. Y había varios mensajitos. Tomo uno, el de Luisa, que pregunta si ya dijimos la palabra cetrogar. Aún no. Y ya la tengo. ¿Compartimos ahora? Ok, vamos ahora con la palabra cetrogar. Si aún no tomaron nota, es momento. Luis Fonsi, Fade, 1729, 1730. Cambiaré.
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Hola, Fla. Volviendo de Buenos Aires, de pasar un fin de semana hermoso con mi esposo, dice María Alejandra, que, bueno, ya hemos cumplido con esta parte, estaba esperando la palabra Cetrogar, y nos cuenta que siempre nos escuchan. Muchas gracias. Saludos para Micaela, para Mauro, escuchándonos mientras están estudiando en esta tarde. Fla, saludos para Pablo, Nacho y Pedro, que están jugando y escuchando la radio también a esta hora. Juana La Loca, Santiago Motorizado. El lunes a la tarde, no me la vengan a confundir, mira que es un día extraño. No, sábado a la noche. Hasta largo y tendido. Este es el bonus track. Lo eligió nuestro musicalizador, Ale Oliva. El lunes tiene a Bangles haciendo Manic Monday.

los Jonas Brothers haciendo Only Human. 17:47 minutos, reitero, quien ganó las invitaciones para Los Ángeles Azules, que llegan pasado mañana a Córdoba. Lorena Rodgard, 077, la finalización del

0: destapando el champán. Eso no lo digo yo. O no lo invito yo. A esta hora me tomaría un cafecito batido así. Sac, sac, sac, sac, sac, sac, sac. Pero claro, la cosa en esta canción va por otro lado.
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0: No da para un cafecito batido ahí.

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Callejeros. A las 6 de la tarde, en punto, haciendo creo antes, Pedro Sampaio. O como lo presenta Emilia, Pedro Sampaio. Haciendo jet ski. De solo pensarlo, me da frío. Salvo que el jet ski esté en una pileta climatizada.

0: Mauricio Palacios, con todos ustedes.
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0: ¿Qué tal? Mucho gusto. Estoy viendo lo de la caravana, Mauricio Palacios. ¿Qué está haciendo? Te está despertando.
3: Sí, ¿qué tal? Buen día. Es que después de ver tantas cosas, sí, de Belgrano,
0: sí,
3: de no salir a festejar, bueno, no soy futbolero.
0: Sí.
3: Después de el locro,
0: sí,
3: salame, tortilla, ¿qué?
0: Hay unas facturas acá.
3: Sí, y las facturas de acá.
0: Están exquisitas. Una combinación muy particular. Que es crema pastelera con dulce de leche.
3: Sí, la probé. Por eso, yo generalmente acá se me ven las venas. ¿Vos las ves? Estoy vivo.
0: Yo este fin de semana estuve en Arroyo Cabral. Mi mamá, yo no sé. Dos platazos de locro. De postre había budín de pan con dulce de leche. Hicimos pastelitos para la tarde y como sobró batata y membrillo, lo comimos en cuadraditos. Así que
3: yo ya me tomé en lo que va de la tarde dos tazas de té de ruda, claro, una jarra loca pero de hierbas. Y ahora recién un termo de mate ahí esperando y no me despierto.
0: Así que no sé si hiciste alguna promesa, en este caso no por Belgrano, sino por ordenar un poco la alimentación.
3: Sí, tengo que prometer eso.
0: Mañana como menos.
3: Claro, o hacer la casa de tres pisos y ponerle heladera en el último piso.
0: Es buena esa. Es muy buena. Voy a mandarle un audio al albañil. No, voy a empezar por algo más concienzudo. Voy a ordenarme un poco. Que tengan un lindísimo comienzo de semana. Al Oliva musicalizó, Ferro Jase en la producción. Flavia de la Mayor es mi nombre. Arranque el Hitódromo con Mauri. ¡Chao!
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3: Ya sé, voy a hacer el programa de pie, entonces no me da fiaca. ¡Ja! En tu cara, aburrimiento, en tu cara, pachorra, post-locro. Buenas tardes, bienvenidos. Esto es Hitódromo. Feliz 25 de mayo para todos. Acá estamos en vivo, 6 de la tarde con 3 minutos. Mauri Palacios es mi nombre. Vamos a acompañarte como todos los días hasta las 21 horas, metiéndole música, actitud, noticias y, por supuesto, la energía de esta señal que se llama Cadena Hit. Hasta las 21, en la producción Fer Barea, María Fernanda Rojas, musicalizando el querido André Moya. Y, por supuesto, ustedes de otro lado, si les tocó laburar, si les tocó ir al acto, si les tocó hacer el locro, quedarse en casa, todos sean bienvenidos. Así comenzamos.

0: Esta canción de Morat que se llama Tu Cárcel, 6 de la tarde con 10 minutos. Estamos apreciando en el YouTube de Cadena 3 la transmisión en vivo de la caravana de Belgrano Campeón por la circunvalación. Según están por acá, han pasado ya el puente Vélez Arfiel. La vuelta olímpica por toda la circunvalación. La gran caravana, gigantesca caravana de todos los hinchas de Belgrano. Así que bueno, mucho cuidado para los que circulan por la circunvalación porque se van a encontrar con este panorama, ¿eh? 12 minutos, 11 minutos han pasado ya de las 6 de la tarde. Esto es Hitódromo hasta las 21. Hoy venimos con sorteo, así que atentos.
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0: Bueno, a ver. Bad Bunny sonando. La canción se llama Vueltita. Los que se dieron una vueltita por Altagracia se encontraron con Ulises Bueno, que fue en bicicleta a cumplir su promesa también. Mirá vos.

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2: Mercedes prohíbe a Kimi Antonelli participar en las 24 horas de Nürburgring. El equipo Mercedes se ha pronunciado con respecto a la intención de su piloto, Kimi Antonelli, actual puntero del campeonato de Fórmula 1, de participar en las 24 horas de Nürburgring y en cualquier prueba celebrada en el mítico circuito de Nordschleife. Debido a las recientes participaciones de Max Verstappen, el piloto italiano expresó su deseo de obtener el permiso para competir en este mítico trazado. Sin embargo, Bradley Lord, subdirector de Mercedes, dijo: "No se lo permitiremos. Creo que lo dijo más bien en broma. Creemos que es muy peligroso".
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0: Bueno, ya habilitamos mensajeros de Cadena Hit para leer sus mensajes, para que nos cuenten en qué andan. Se fueron para las sierras, hicieron viajecito al pueblo, se volvieron al pago a disfrutar del fin de semana largo. Estamos nosotros acá, a vivo, 18-18, con este último baile. Abraham Mateo, Lucra, sonando en Cadena Hit, sonando en Hitódromo, tarde del feriado del 25.
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0: Anillo interno de la circunvalación. Estaban pasando recién todos los jugadores de Belgrano con el colectivo y con la gente que va caminando al lado del colectivo por Armada Argentina. Ese es el lugar por donde va toda la concentración de la caravana. Impresionante.

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2: Para todos esos amores que dicen ser prohibidos. Y para todos esos que no pudieron ser. Esto dice así.

canción se llama Dos Amantes. Bueno, mirando el satélite, estamos viendo que Avenida Vélez Sarsfield está colapsada. Góndola de Venecia también.

0: Y si bien es en una mano, pero notamos que desde Vélez Arfield hasta... A ver. Desde entre Vélez Arfield y Armada Argentina, ahí está toda la concentración, mirá. Y se empieza a llenar en las dos manos, ¿no? La avenida de Circunvalación. Así que, para que lo vayan teniendo en cuenta, recién Anto me preguntaba, tengo que ir hasta Las Flores, ¿cómo hago? Si yo supiera, explicarte, claro, todo lo que les digo es siguiendo la transmisión del YouTube de Cadena 3, a través del canal de Cadena 3 en YouTube, y también siguiendo las indicaciones que va brindando Google Maps, ¿no? Con el satelital. Así que estamos ahí, bueno, saludando por supuesto a todos los que andan dando vueltas en el auto y que a lo mejor están volviendo a casa y dicen, uy, ¿ahora por dónde volvemos?
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0: Llega Fade, Etiel Jacob, la canción se llama Luna. 6 de la tarde, 27 minutos, estás en Hitódromo.

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Madonna sonando junto a Sabrina Carpenter. La canción se llama Bring Your Love. Hola, hola. Feliz fin de semana, feliz feriado, me dicen por acá, gracias. María Natalia, me dice Mauri, feliz 25 de mayo. Acá de panza con mi marido, después de lo grito, me dice María Natalia Verón. Bueno, Edgardo me muestra a través de una foto un cafecito y un budincito ahí. Muy bien. Merendando desde Río Grande, escuchando la hit. Edgardo y Gladys, junto a Lionel, el más chico de nuestros hijos. ¿A dónde estás vos? ¿En qué lugar de Córdoba? ¿En qué lugar de la Argentina? ¿En qué lugar del mundo te encuentras este 25 de mayo? Día especial para los que están fuera del país, ¿no? Viste, cuando te agarra una fecha así importante y estás fuera de la patria, es como que te hace una cosquillita. Es como que... es como una cosa rara, no sé cómo explicarlo. Pero si alguna vez te agarró una fecha patria o un momento de argentinidad fuera del país, sabes de lo que te hablo. Llegan los tipitos. Esto es Flor Negra.

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0: 18 con 41 minutos y tenemos sorteo en esta tarde, tenemos concurso, sí, sí. Tenemos premio para todos ustedes, como siempre, para que disfruten de un lindo momento, de una linda salida, de una linda experiencia. ¿Querés saber? ¿Querés saber a dónde te vamos a invitar? Bueno, quédate, quédate.
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0: Acuérdate que me bajo del tablao. Vamos a dar vuelta a la página ahora. Junto a Louis Tomlinson, la canción se llama Lemonade. ¿Por dónde va la caravana? Y acá me dicen que acaba de pasar Manantiales rumbo a Avenida Fuerza Aérea. Caravana de Belgrano que está recorriendo.

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0: la canción de Maná junto con Dua Lipa. Esto se llama Oye mi amor. En realidad, esta versión es de Dua Lipa con Fer de Maná. Porque según datan los registros, es el show de Dua Lipa, donde Fer va como invitado en México y se registra esta versión en vivo. 18:53 minutos. Terminando de a poquito la primera hora de Hitódromo. Con ustedes en vivo, acompañando el feriado y acompañando la vuelta de muchos que salieron a girar en este hermoso lunes.
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19:02. Estamos escuchando a Shakira con esto que se llama Die Die junto a Burna Boy. Shakira que ha declarado que esta canción tiene fines benéficos porque se va a utilizar para reunir fondos y ayudar a niños de un montón de países que están pasando por situaciones de extrema pobreza, ¿no? Shakira. La canción del mundial se llama Die Die. Mientras la caravana de Belgrano

0: y en cada puente se encuentran con gente, se para el tránsito, así que bueno, el festejo de Belgrano en la circunvalación, ir con mucho cuidado, gente.
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0: Córdoba, los vecinos y personas discapacitadas no abonarán el estacionamiento controlado. La exención de pago alcanza a residentes de zonas tarifadas y a personas que cuenten con un certificado único de discapacidad. Fin de semana largo, más de 1.4 millones de personas viajaron por el país. Es la hora 19:03. En la República Argentina, en Córdoba la temperatura llega a 17 grados, 2 décimos, la humedad del 57%, viento del este a 8 kilómetros por hora. El cielo se encuentra ligeramente nublado. Para el martes, mínima 6 grados, máxima 18 grados.
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0: La Pinto logró una marca histórica, sexto. Histórica. Sí, fue difícil ver a Colapinto porque estábamos todos pendientes de lo que pasaba entre River y Belgrano, ¿no? Messi, inflamación. Y hay que hacerle más estudios. Las primeras evaluaciones que le realizaron al 10 arrojaron que no sufrió ninguna ruptura muscular. Igual hay preocupación por Messi.
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0: Viste cuando decís, ¡guau! Pasó de todo el fin de semana, ¿eh? Pasó de todo, chicos. El que llega ahora es Bruno Mars, acompañando la vuelta de mucha gente que está volviendo de las sierras, muchos que salieron de viaje y ya están volviendo a casita, yendo despacito, tranquilos, como Bruno Mars, en esto que se llama Lo Arriesgo Todo.

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mensaje que me envía Cecilia. Me dice: Mauri, es un peligro la zona del tropezón. Hay gente sobre la ruta, con niños, con bebés, nadie controlando, nadie avisando que se reduce la calzada. Bueno, por eso nosotros cada tanto hoy hemos decidido brindarnos un poquito más al servicio, porque sabemos que hay mucha gente yendo y viniendo de distintos lugares y que la circunvalación en Córdoba es algo que tiene mucho tráfico, ¿no? Y que mucha gente la utiliza, sobre todo a esta hora, ¿no? Donde muchos pegan la vuelta de las sierras, muchos se están volviendo de la casa del pariente, del familiar. Y esto de la caravana de Belgrano ha llevado mucha gente a volcarse a la circunvalación. Así que mucho, mucho cuidado, sobre todo en la zona del tropezón, pasando Santana, que me parece que es por donde va a esta hora la caravana. La Hit.

0: Ella es Taylor Swift, la canción se llama Opalite. Estaba chequeando en las redes una data súper copada, súper patria, la data que estoy recibiendo desde Gualeguaychú, donde se bailó el pericón más grande del mundo, donde habitualmente se hace el carnaval de Gualeguaychú, en esa avenida gigantesca, en ese corsódromo, permítame llamarle, ahí se bailó el pericón más grande del país y más grande del mundo. ¡Qué increíble! ¡Qué increíble imagen desde el aire, viendo a toda esa gente en Gualeguaychú bailando el pericón! Más de 2.000 parejas estuvieron en la pista con el pericón más grande del mundo en una época, en una fecha patria, ¿no? El pericón es típico baile argentino, sobre todas las cosas, la danza típica de estas fechas, ¿no? De las fechas patrias, del folclore y de la tradición, ¿eh? Así que para toda la gente que nos escucha allí en Gualeguaychú, donde sonamos con Cadena Hit, porque tenemos más de 150 emisoras en toda la República Argentina, estamos en 98.1, saludando a toda esa gente que se fue a bailar el pericón más grande del mundo. ¿Viste cuando decís Argentina?
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0: Claro que sí, amigos. Argentina, Argentina. Llega ahora Marcela Morelo junto con Abel Pintos. Esto es Manantial.

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0: Esta es la canción que trae Manuel Turizo junto a Xavi. Se llama En Privado. Parece que cantaran tres personas en esta canción. Impresionante los cambios que hace Xavi. Me encanta. 19:35 minutos. ¿Estamos listos? ¿Estamos preparados para hacer un nuevo sorteo? Claro que sí. Invitaciones de la HIT para irnos, escúchame bien, al show de Chambao. Nos vamos a ver en el show de Chambao. Y por supuesto, la Mari de Chambao presente. María del Mar. Con toda la banda en este 2026, celebrando sus 25 años de historia con el lanzamiento de Chambao 25 aniversario y un proyecto especial producido por Bob Venoso que reunirá 25 canciones y 25 colaboraciones icónicas, reflejando la dimensión artística y humana de un proyecto que continúa más vigente que nunca. ¿Quién se va a ver este show con las invitaciones que tenemos de Cadena Hit? A ver. Vamos a preparar todo para sortear. ¿Mandaste el mensaje? ¿Estuviste atento? ¡Atenta! Bueno, la persona que yo voy a nombrar va a ir por boletería presentando el documento este jueves a las 21 horas. Les recomendamos que vayan, si es lo posible, una horita antes para poder retirar las entradas, ver el tema de la ubicación. Se quedan ahí tomando algo en el Quality, haciendo una previa y después ingresan tranqui al show. ¡Atención! Sorteamos a la 1, a las 2 y a las 3. A ver. ¿Quién se va al show de Chambao? ¿Puso nombre, puso apellido, puso documento, puso todo? Muy bien. Bueno, por acá dice: quiero las entradas de la Mari de Chambao. La escucho desde toda la vida. El mensaje lo envía Ana Leandra Puceto. Ana Leandra Puceto. Terminación de documento en 002. Ana Leandra Puceto 002. Felicitaciones. Ana Leandra Puceto. Leandra, mira vos. No conocí nunca una Leandra. Ana Leandra Puceto. Terminación de documento en 002. Te vas a ver a Chambao, a Quality.
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0: Gracias, por supuesto, a toda la gente que estuvo participando. Ahora seguimos armando la lista de canciones de lo que ya comienza a ser la noche del lunes. Ella es Olivia Rodrigo. La canción se llama Drop Dead.

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0: en Lauta. La canción se llama Puñaladas. 19:47. Desde Villa General Belgrano, escuchándote, Mauri. Hermosa la música que pasás. Gracias, Adriana. Te mandamos un abrazo grande. Desde Sainz Peña, Chaco. Aguante la hit, me dice por acá Ramiro. Saludos a Belgrano, que salieron campeón. Aunque soy de Boca, pero bueno, le ganaron a River. Eso me pone contento, me dice. Claro. Fue lo que pasa casi siempre, ¿no? ¿Viste? Los hinchas que cruzan camisetas para que, bueno, su histórico rival, su histórico oponente no obtenga el campeonato. Bueno, ahí está, ¿eh? 19:48. ¿En qué lugar de la República, perdón, en qué lugar de la hermosa República Argentina estás escuchando Cadena Hit?
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0: Ahora lo que sigue le pertenece a Maroon 5. Esta canción se llama Beautiful Mistakes. Hasta las 9, hasta las 21, Hitódromo.

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Es la canción que trae María Becerra, Jay Waller, se llama Romántica. Llegando a la hora 20 con un minuto. También te escucho desde Villa General Belgrano, Mauri. Soy Melina. Marce, estamos acá con mi amada familia, con mi esposa Paola, mis hijas Fátima y Belén, tomando unos mates con pastelitos acompañados de tu buena onda. Te mandamos un abrazo enorme, crack. Gracias, Marcelo. Marcelo que nos escucha en Villa Parque Siquimán. María me dice, estoy tomando un café con mi familia, escuchando la hit. Somos de Quines, San Luis. Saludá a mis hermanas. A mis hermanas perrunas, chiquita Leila, Lisa, Loreta y Luna. Muy bien, familia completa ahí, ¿eh? Muy bien, muy bien. Un abrazo grande para toda la gente de San Luis. Es, ¿Quines? ¿O Quines? ¿Cómo se dice? ¿Dónde lleva el acento? Parece que es Quines.

0: Qué lindo San Luis. Bueno, de camino para Mendoza. Hicimos una pasadita rápida, muy rápida por San Luis y... ¡Qué hermoso! Qué linda, qué lindos lugares que tiene la Argentina, ¿no? Qué hermoso que es nuestro país. Qué lindo, qué lindo.
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0: Críticas de la Iglesia en el Tedeum. Basta de arengar la división y la polarización. Daniel Passerini participó del Encuentro Nacional de Misioneros. El gobernador Yarlora estuvo recorriendo el sur provincial en el 25 de mayo. En la ciudad de Córdoba, vecinos y personas con discapacidad no abonarán el estacionamiento controlado. Principales títulos de la hora 20, 2 minutos. La temperatura en Córdoba desciende a 15 grados, 67 el porcentaje de humedad. Para mañana mínima 6 grados, máxima 18 con el cielo algo nublado. El miércoles mínima 8 con máxima de 19. Neblinas matinales, así que extremar los cuidados los que salen tempranito de casa.
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0: Largando oficialmente nuestra última hora de programa con lo nuevo de Sebastián Yatra. La canción se llama Lo que me pasa con vos. Sebastián Yatra, Augusto Alonso. Registro en vivo de una canción que se las trae. Escuchá.

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0: canción de Capanga con Milo J que se llama No me sueltes. Acá me envía un mensaje Agustina Toscano. Mauri, estamos con mi vieja escuchando desde el auto. Hace como 15 minutos estamos en la altura del Chateau, en la altura del Kempes. O como se escriba, nos quisimos meter en la caravana. Solo nos metimos en un embotellamiento, me dice acá. Tremendo. Maxi y Yamila, escuchando Cadena Hit. Junto a nuestro pequeño Santiago, estamos desde Chilecito, La Rioja, preparando todo para alargar la semana mañana. ¿Sabés qué es lo bueno? Que para mucha gente va a ser semana corta. Y menos mal, ¿no? Claro, porque después de semejante sacudón del fin de semana...
1: ¡Fuerte el aplauso para mí!
0: ¿Semanita corta? Sí, compro, compro.
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0: Me cuenta por acá Agus, me dice la cantidad de autos y de gente que hay en la ruta, Mauri. Cuidado. Bueno, sí, sí. Cuidado sobre todas las cosas, ¿eh? A festejar con Belgrano, los que están por ahí, pero cuidado, cuidado. Con mucho cuidado, gente, por favor. Llega ahora la Tecla M, Lucra, bebé.

0: es la canción que trae Julieta Venegas junto a Yaritza y su esencia. La canción se llama La Línea. Melu me dice, te escucho todos los días mientras sigo engordando acá. Claro, trabaja en un negocio de alfajores, imaginate, imaginate. Mauri, le mandás un saludo a mi esposa, Maga, Magalí Altamirano, que está tiñéndose el cabello y seguramente le va a quedar hermoso. Bueno, no sé quién manda este mensaje, dice Luqueta Güemes. Vamos a lo nuestro, vamos a lo que nos importa. Y atención, presten mucha atención porque hoy Meli no viene. O sea que esta es la última vez que van a escuchar la palabra del día. 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
0: Y ellos son BTS y la canción que se llama Swim.

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0: canción de Jarabe de Palo que se llama Depende. 20, 37 minutos.
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0: Hermosa noche en Córdoba, ¿eh? 25 de mayo, 14 grados, 2 décimos a esta hora. Pero nos damos una vueltita por La Rioja con 14 grados, 4 décimos de temperatura. En Salta.

0: todo el país. En Río Grande, en Tierra del Fuego, 102.1 es Cadena Hit. En Córdoba, en General Dehesa, 88.7 es Cadena Hit. En todo el país estamos acompañándote, estamos cerrando el día. Se acaba este 25 de mayo. Quedan las últimas horas y lo hacemos con las canciones más lindas del mundo.
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0: Últimos 15 minutitos de programa. Seguimos en la cadena Hit, saludando a todo el país. Desde Montehermoso, escuchando cadena Hit. Abrazo grande, me dice Rolo. Un abrazo para vos, Rolo, querido. Mucha gente en Río Ceballos. ¿Estuvieron o están los globos aerostáticos ahí en Río Ceballos?

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0: canción de Luis Miguel que se llama Hasta que me olvides. Qué espectacular balada para esta hora, 20:54, casi el final de este Hitódromo de lunes. Con un abrazo grande para Noé, que está en Río Ceballos, escuchando Cadena Hit y yendo a ver a los globos aerostáticos, me dicen.
1: Bueno,
0: apurate, Noé, porque me pa' que vas a llegar tarde. Hasta que me olvides. 20 segundos finales de canción, 6 minutos finales de programa. Qué hermosa está la noche, qué hermosa.
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parte de lo nuevo de La Portuaria. La canción se llama Amor Artificial. Cerrando este hitódromo en este lunes 25 de mayo, el lunes del festejo pirata en Córdoba, con muchísima gente en la circunvalación, siguiendo la caravana de Belgrano, con mucha gente movilizada, volviendo a casa, con muchos que, bueno, tuvieron un día más, porque tocó laburar, exactamente. Acá estamos nosotros, también laburando con vos, con todos ustedes. Despidiéndonos hasta mañana. Te dejamos con la música. Nuestra querida compañera Mary Uliarte está retornando mañana. Así que nosotros agradecidos, como siempre, al equipo que nos acompaña, que nos banca, al equipo que nos sostiene. María Fernanda Rojas en la producción junto a Fer Barea. Musicalizando nuestro querido André Moya. Se quedan con una lista especial preparada por nuestro amigazo Martín Brasca para hacer una noche más solo con música.